0: Son las 7 de la noche y 22 minutos.
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guardará de todo mal. Él guardará tu alma. Jehová guardará tu salida y tu entrada. Desde ahora y para siempre. Mi socorro.

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0: Hola, ¿qué tal, amigos? En paz con Dios. Has de saber que te acercas aceleradamente al encuentro ineludible e inevitable. ¿No has notado cómo el viento frío que sopla en el mundo anuncia la llegada del fin de todas las cosas? ¿Acaso está lejos de tu conocimiento la crisis moral que vive el hombre, la perversión, infidelidad conyugal, prostitución, aberración, libertinaje, en la que nuestro mundo no puede librarse? Basta no más que abras el periódico del día y observes las noticias para que sientas la brisa correr anunciando que tu cita con Dios se acerca. Jesús dijo: oiréis de guerras y rumores de guerras. Habrá hambres y pestes y terremotos en diferentes lugares y señales en el cielo. Se levantarán falsos cristos que engañarán al mundo. Se levantarán los padres contra los hijos y los hijos contra los padres y los matarán. Mateo 24, del verso 3 al 28. Nuestro mundo es como un gigante que agoniza, que está a punto de dar su último suspiro. Se desangra, no puede levantarse. El Señor Jesús advirtió que cada una de estas señales anunciarían la llegada del fin y debes estar en pie ante Dios para cumplir con la cita. Dios será tu juez y de manera inevitable te encontrarás con Él. Serás juzgado, tus caminos y hechos serán examinados y tu vida será colocada en la balanza de Dios. Luego se dictará sentencia y te dirá el lugar donde pasarás la eternidad, fin en el cielo o en el infierno. Es necesario que te prepares para el encuentro con Dios. Esa preparación incluye un arrepentimiento genuino de tu mal camino y la necesidad de que tus pecados sean perdonados mediante una entrega de tu vida al Señor y el bautismo en el nombre de Jesús. Reconoce ahora mismo que Jesús es tu Señor y que su sacrificio te librará de la ira venidera. Si te pones en paz con Dios, no tendrás temor por la cita con Él. Antes saldrás bien librado y tendrás vida eterna. La paz de Cristo. Seguimos en contacto.
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0: Son las 8 de la noche y 13 minutos.
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0: Son las 8 de la noche y 21 minutos.
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0: Son las 9 de la noche y 11 minutos.
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0: Son las 10 de la noche y 20 minutos.
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1: No vio la señal. Ocurrió en Rusia, donde en invierno la nieve cae en abundancia. Un tren de pasajeros se acercaba a Nelidovo, pequeña estación al oeste de Moscú. Al otro lado de la estación y sobre la misma vía estaba detenido un carguero. El encargado levantó la señal. Era la luz roja para el tren de pasajeros. La indicación era conocida. No hay vía, pero el conductor del tren, cegado por la nieve, no vio la señal. Como no tenía parada en Nelidovo, siguió a toda marcha. El choque fue inevitable. Cientos de pasajeros quedaron heridos y 40 personas murieron. El conductor de turno decía el lacónico parte ferroviario: no vio la señal. Aquí, estimado amigo y hermano, una frase escueta: no vio la señal. Pero es una frase que anuncia una tragedia. No ver las señales rojas es siempre un presagio de catástrofe. ¿Cuántos graves accidentes automovilísticos ocurren por uno de los conductores que no ven una luz roja o una señal? Basta que uno solo no la vea o que viéndola la ignore para que haya heridos y muertos inocentes. El sistema de señales, estimado amigo y hermano, que se usa universalmente es muy sencillo. En todos los países del mundo, en caminos, en vías férreas, en puertos marítimos, en aeropuertos, en calles y en veredas. La luz roja siempre anuncia peligro, e ignorar esta señal es buscarse un accidente. En todos los códigos de leyes del mundo hay señales rojas y señales verdes. Hay cosas que pueden hacerse y cosas que no deben hacerse. Ignorar una de estas luces rojas es quebrantar la ley. Estimado amigo, así como los hombres, Dios también tiene sus luces rojas. La Biblia es un colosal indicador para el hombre. Hay ciertamente muchas luces verdes que nos ayudan en nuestro recorrido por la vida. Pero hay también luces rojas que advierten: ¡hey, por aquí no debes, por aquí no puedes transitar! Se trata de aquellas enunciadas con toda claridad en el Decálogo de Moisés, conocido como los 10 mandamientos. Y están puestas en el Sagrado Libro para nuestra protección, para nuestra garantía y por nuestra seguridad. Además de eso, la Biblia habla en el libro de Proverbios: delante de cada persona hay un camino que parece correcto, pero termina en muerte. Hay caminos que al hombre le parecen muy rectos, pero su fin es camino de muerte. Pero lo más lindo de todo es saber que Dios en el camino nos da una señal, una alerta, una señal de alguna manera para detenernos. Pero si por descuido o por miopía o por terquedad desdeñamos alguna de esas luces rojas, el resultado es inevitablemente la muerte. La separación eterna de la presencia de nuestro Creador. Así que, estimado amigo y hermano, hagamos de Cristo, desde hoy, nuestro Salvador y Maestro. Hagamos de su palabra la guía cierta y segura de nuestra vida. Que su palabra sea nuestro GPS hacia dónde conducirnos, porque de esta manera no habrá peligro de accidentes cuando Cristo nos señala el camino. Él nunca nos engañará. Que Dios te bendiga.

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1: En Alimento para el alma, un texto o unos textos de la hermosísima palabra del Señor. En el libro de Ezequiel, profeta, tenemos la lectura hoy de la palabra, capítulo 47, versos del 1 al 5. Me hizo volver luego a la entrada de la casa, y aquí aguas que salían de debajo del umbral de la casa hacia el oriente, porque la fachada de la casa estaba al oriente, y las aguas descendían de debajo hacia el lado derecho de la casa al sur del altar. Y me sacó por el camino de la puerta del norte, y me hizo dar la vuelta por el camino exterior, fuera de la puerta, al camino de la que mira al oriente, y vi que las aguas salían del lado derecho. Y el varón salió hacia el oriente, perdón, llevando un cordel en su mano, y midió 1,000 codos y me hizo pasar por las aguas hasta los tobillos. Midió otros 1,000 y me hizo pasar por las aguas hasta las rodillas. Midió luego otros 1,000 y me hizo pasar por las aguas hasta los lomos. Midió otros 1,000 y era ya no un río que yo no podía pasar, porque las aguas habían crecido de tal manera que el río no se podía pasar sino a mano. Hasta aquí la lectura de la hermosísima palabra del Señor. Le doy gracias al Señor que me permite este precioso privilegio de anunciar la palabra del Señor a través de la emisora de la bendición de Dios, Radio IPUC. El título del sermón hoy, El Río de Dios. Cuando examino, cuando leo estas partículas del libro de Ezequiel, observo que el profeta está viendo, tiene una visión panorámica del templo, pero él observa que debajo del umbral sale un hilito de agua. Pero ese río de agua o ese hilo de agua no viene de afuera, nace de la misma presencia de Dios. Esto nos enseña que la verdadera vida espiritual no se fabrica, no se construye humanamente. Esa vida cristiana fluye de Dios. No es una emoción humana, no es religiosismo, es una presencia divina en un mover del Espíritu. Entonces, observemos que el crecimiento del agua de aquel río es progresivo. No es un río que se queda marchito con unas pocas aguas. Es un río que está en un crecimiento impresionante. Ahora, el hombre que guía a Ezequiel mide el agua, pero el agua va subiendo. Primero sube a los tobillos, luego a las rodillas, luego a los lomos, o sea, a la cintura. Y hay un momento cuando el río ya no se puede cruzar, ya hay que nadar. Esa presencia, ese nivel de la profundidad de Dios, nos habla. Cuando habla de los tobillos, habla de una vida espiritual incipiente, pobre, superficial. Pero cuando el agua sube a las rodillas, empieza un proceso cuando el creyente empieza a dimensionar, a entender los propósitos de Dios. Y entonces empieza una búsqueda incesante de los propósitos de la voluntad de Dios a través de la oración. Luego vienen los lomos, ya esa es una entrega, pero no es absoluta todavía. El agua a los lomos todavía no es una entrega absoluta. La entrega absoluta viene cuando el profeta tiene que nadar, porque el agua lo trata de inundar. Entonces se trata de una rendición total, de una dependencia absoluta del Espíritu de Dios. Ahora, apliquemos esto a nuestra vida espiritual. Dios no está interesado en que nos quedemos en la orilla. Tampoco está interesado en que lo toquemos nada más. No, Dios está interesado que nos sumerjamos completamente en esa presencia de Dios, que vivamos en ese río de vida, de espiritualidad, de santidad, sumergidos, nadando, disfrutando de todas estas cosas tan hermosas que Dios ha diseñado para el cristiano. Ahora, observemos algo. Me llamó la atención lo siguiente. El río fluye hacia el desierto y fluye hacia el mar muerto. En un desierto no hay vida. En un mar muerto no hay nada. Pero ocurre un milagro. Las aguas son sanadas. Hay vida donde antes había muerte. Aparecen peces en abundancia. Habla de la abundancia espiritual, de la abundancia de Dios en el espíritu. Crecen árboles con fruto constante. Entonces fluye el fruto del Espíritu Santo. Y sus hojas son para sanidad divina. O sea, que cuando yo logro sumergirme en esta corriente del Espíritu, suceden todas estas cosas. Esto es una figura, queridos hermanos, del poder, del mover de Dios en la vida de una persona. Por eso es tan importante que el creyente verdadero reciba la promesa del Espíritu Santo. Y déjeme decirle algo. La señal de recibir la promesa del Espíritu Santo es en hablar en otras lenguas. Algunos andan diciendo que no, que eso ya no se necesita. Yo quiero decirte que con lo último, en la promesa de ir a predicar el Evangelio, lo último que aparece ahí es la llenura del Espíritu Santo. San Marcos lo dice, San Marcos 16:15. San Marcos dice, id por todo el mundo y predicad el Evangelio a toda criatura. El que creyere y fuere bautizado será salvo, mas el que no creyere será condenado. Y escuche, y estas señales seguirán, no dice siguieron, dice seguirá. O sea que esto continúa hasta el día de hoy. Y estas señales seguirán. Dice, en mi nombre echarán fuera demonios y hablarán otras lenguas. Eso no se ha acabado, señores pastores, que andan predicando lo que no se debe predicar. La unción viene acompañada del hablar en otras lenguas, que es la señal perfecta de que la persona ha recibido el Espíritu Santo. ¿Por qué? ¿Por qué hablo esto con todo respeto, naturalmente? Porque a la gente le hemos enseñado equivocadamente hoy que con un brinco y un salto ya recibió la promesa. Eso no es cierto. No, la promesa, la señal de haber recibido el Espíritu Santo, la llenura del Espíritu Santo, es el hablar en otras lenguas. Ahora, donde llega ese río de Dios, donde llega la unción santa, Dios sana lo dañado, restaura lo que está muerto, produce un fruto generoso, abundante, y viene con un propósito. El propósito de servir a Dios, de amarlo, de respetarlo, de someterse, de sumergirse, de humillarse en la presencia de Dios. Ahora, apliquémosle esto a nuestra vida cristiana. Este río, reitero, es una figura del Espíritu de Dios obrando en el creyente que se sumerge, que se humilla, que busca a Dios de corazón. ¿Y cómo comienza? Comienza como un hilito en nuestra vida, como algo pequeño en cada uno de nosotros. Yo recuerdo cuando recién me convertí, hace 51 años me encontró el Señor en la ciudad de Cali. Y yo recuerdo que yo oraba 10 minutos y me parecía que era mucho. Pero hay un domingo, después de la escuela dominical, mi pastor, el hermano Tito, me dijo, hermano López, le toca predicar a usted en el culto de la noche. En ese tiempo había culto en la tarde a las 5. Él me dijo eso a las 12:30. Yo me fui para mi cuarto, estaba soltero en ese tiempo, no era pastor. Y me fui a mi cuarto y me arrodillé a las 12:30. ¿Y sabe a qué horas me volví a levantar de estar arrodillado? Lloré desde las 2 hasta las 5 de la tarde, porque en ese tiempo no había quien le explicara a uno cómo se traza un mensaje. Lloré desde las 12 y media hasta las 4 y media que me tocaba irme para el templo. Entendí que un hilito de oración no me servía. Y me tocó sumergirme en ese río. Al principio la vida cristiana no tiene tanto requisito, porque el apóstol decía que uno es como un niño, como un bebé. El bebé hay que cubrirlo, hay que asearlo, hay que alimentarlo, hay que nutrirlo, hay que cuidarlo. Pero él no se queda en la cuna. No, él empieza a voltearse. Luego trata de bajarse de la cuna. Luego empieza a gatear. Luego ya empieza a intentar caminarse, se cae, pero se para y finalmente termina caminando. Esa es la vida cristiana, un tipo de la vida cristiana. Uno empieza con un hilito, empieza mirando el hilo. No se ha metido al hilo, al poquito de agua que sale. Pero si empezamos a dejar que esa agua fluya en nuestra vida, esa agua va creciendo. Va creciendo de nivel. Yo recuerdo cuando fui evangelista nacional, me tocó ir a atender el lugar del Amazonas. Y me fui con el ministro que había en ese tiempo. Nos fuimos desde Tabatinga hasta Puerto Caballo, en el Perú, 7 horas por el río Magdalena, y veíamos el nivel de las aguas. Cuando el río se seca, el agua se baja por debajo de la orilla, pero cuando llueve tanto, se sube 7 metros de abajo hacia arriba. En laguna, en pantana, todo ese recinto del Amazonas, en el bosque, la selva, todo se queda con una dimensión de 7 metros hasta donde sube el agua. Eso es lo que Dios desea en nosotros, que dejemos fluir esa creciente, ese caminar de Dios, esa presencia divina. Ahora, no solamente nos transforma a nosotros, sino que transforma a todo lo que nos rodea, incluyendo a nuestras familias, nuestros amigos y a nuestros enemigos. Un testimonio excelente, fruto de caminar en la presencia de Dios, atraerá a otros también. Ahora, miremos esto. La Biblia dice que cuando tomamos de esa agua del estanque de la vida, dice que de su interior correrán ríos de agua viva. Como aquel animalito que brama por las corrientes de las aguas, así debe clamar por ti, oh Dios, el alma mía. Y cuando sentimos esa necesidad de buscar a Dios de corazón, de verdad, el río empieza a subir. Las aguas del Espíritu de Dios, el río de Dios empieza a desbordarse y naturalmente produce el fruto del Espíritu Santo. Ahora, lo que comienza con un hilito de agua en la presencia de Dios termina siendo un río que transforma vidas, sana heridas, restaura destinos. Bien, entonces una pregunta: ¿en qué nivel estoy hoy? ¿En qué nivel se encuentra usted y yo hoy? ¿A dónde nos está dando el río de Dios a los tobillos? Es una vida incipiente, una vida espiritual pobre, una vida espiritual que todavía no tiene experiencias personales con Dios. Y si ya va pasando un tiempo y el agua no sube, hay el riesgo de que se seque el río de Dios en tu vida o en la vida de cualquiera. Cuando el agua sube a las rodillas, es un ministerio que empieza a dar frutos. Cuando el cristiano empieza a entender quién fue que lo llamó, a quién es que servimos, ese cristiano empieza a buscar a Dios de la mañana a la tarde. Empieza a buscar a Dios con gemidos, con lágrimas. ¿Por qué? Porque entre más crece el río, más me impulsa Dios a servirlo de una mejor manera. Esas rodillas implica una vida de búsqueda de Dios, de oración. Ahora viene la pregunta, ¿se ha dejado usted llevar por el río? ¿Estoy permitiendo que la presencia de Dios fluya o lo estoy deteniendo? ¿Hay vida y sanidad fluyendo a través de mí hacia otros? Le quiero decir algo, todavía nos queda un buen espacio. Observemos que el profeta está a la entrada del santuario, a la entrada del templo. Y observemos algo, que el profeta alcanza a vislumbrar un poquito de agua que salía debajo del umbral del templo. Empieza a mirar que sale, es un río pequeñito, que nace en la presencia de Dios. Esto no se obtiene con esfuerzo humano, repito. No, es una vida que fluye de arriba hacia abajo, del cielo hacia tu vida, hacia la mía. Todo lo que es verdadero, todo lo que profesa la verdad, empieza o comienza en Dios. Ahora, miremos un poquito los niveles de profundidad. Vuelvo a explicarlo de una manera un poquito más amplia. Cuando el río sube a los tobillos, habla de una relación espiritual muy superficial. Es esa vida del cristiano que empieza, pero que no ha entendido bien los propósitos de Dios. Y entonces vive de cualquier manera. Es un cristiano que es parecido a todos los demás o a muchos cristianos en el mundo que no forman parte, sino son como un montón de evangélicos. No quiero ofender ni lastimar a nadie, pero usted no puede seguir viviendo en esa dimensión. El agua debe subir más arriba de los tobillos. Entonces, esa agua en los tobillos también nos habla de un pobre conocimiento doctrinal. Esa persona no asiste continuamente a los cultos, en virtud de tal no tiene conocimiento de la doctrina, en virtud de tal el agua le lleva solamente los tobillos, es decir, vive una vida afuera y adentro. Pero viene las rodillas. La rodilla nos habla de una vida, de una búsqueda continua de Dios. Una vida de oración incesante, una vida de búsqueda de Dios. Luego vienen los lomos o la cintura. Es decir, todavía es un compromiso que no está completo. Pero es una dependencia que está creciendo. Es esa persona que está luchando por agradar a Dios. Y luego viene el río profundo. Es decir, una rendición absoluta, total. Una vida realmente guiada por el Espíritu Santo. Donde el cristiano auténtico aprende a andar a la luz de la palabra del Señor. Ahora, Dios no quiere que nos quedemos estacionarios. Dios no quiere que te quedes ahí en el bautismo. No, Dios nos llamó a escalafonar, a subir, a crecer en conocimiento, en amor, en fe, en doctrina, en estatura. No nos podemos quedar en la orilla. Dios nos está invitando a través de este sermino, de este sencillo sermón, a meternos en el río de Dios. En la orilla no hay sino pececitos chiquiticos y de pronto un poco de basura que el mar devuelve a las orillas. Pero si te entras un poco más adentro, encontrarás que hay bendiciones enormes. Los peces pequeñitos están en la orilla, los grandes están adentro del mar. Dios nos está llamando en esta mañana para que nos entreguemos, nos internemos en la profundidad de Dios. Ahora, fíjese bien que el agua cuando salía entraba al desierto y producía verduras, árboles, prosperidad. Cuando la persona se llena de Dios, Dios sana las aguas, produce una vida abundante, hace crecer, desarrollar la vida espiritual, da el fruto del Espíritu Santo y da hojas para sanidad divina. Donde se mueve el Espíritu de Dios, todo revive, así esté seco, marchito o muerto. Ahora, apliquemos este sencillo mensaje a la vida espiritual. El Espíritu Santo fluye en el creyente. La presencia de Dios transforma mi vida física y produce una vida espiritual. Vence la carne y produce la ley del Espíritu. Lo que recibimos, amable oyente, debemos transmitirlo. Usted no puede quedarse callado con lo que Dios deposita en usted. Dios lo llamó a usted para que usted reparta a 20, a 50, a 80, a 100, para que usted predique este evangelio también. Lo que comienza con un fluir pequeñito de Dios termina siendo un río que transforma todo a su paso. Entonces, viene una reflexión final. ¿En qué nivel estoy hoy? ¿Estoy a la puerta del santuario? ¿Estoy permitiendo que Dios me tome y me lleve a una mayor profundidad? ¿O estoy contento con lo poquitito que he recibido? Usted no se puede quedar con ese poquito cuando Dios tiene tanto que darnos. Estoy llevando vida espiritual, salvación, redención, vida eterna y sanidad divina a otros. El llamado es claro. El llamado es a entrar, a avanzar y a dejarnos llevar por el río de Dios. Es mi oración. Que Dios nos ayude a discernir, a entender este sencillo mensaje que espero sea de bendición para ustedes. Yo empecé hace 51 años. Al principio no entendía muy bien las cosas. Con todo y eso, Dios me ayudó a permanecer. Pero llegó un momento cuando ya el agua ya no llegaba a los tobillos, el agua empezó a subir. El río de Dios empieza a crecer y hoy han pasado 51 años y hoy estoy nadando en esa fuerza, en esa dimensión, en esa profundidad de Dios. Y cuando te sumerges en Dios, suceden cosas extraordinarias. Dios empezará a usarte para hacer cosas que la ciencia, la tecnología, las tradiciones religiosas nunca podrán hacer. Y Dios te llevará de triunfo en triunfo y será como la luz de la aurora que va en aumento hasta que el día es perfecto. Y Dios te guiará de victoria en victoria, de poder en poder. Un abrazo y Dios les bendiga a todos en el nombre de Jesús. Y gracias por escucharnos en esta mañana. Un abrazo para todos en el nombre de Jesús.

Salmos 27. Dios mío, tú eres mi luz y mi salvación. ¿De quién voy a tener miedo? Tú eres quien protege mi vida. Nadie me infunde temor. Cuando mis malvados enemigos me atacan y amenazan con destruirme, son ellos los que tropiezan, son ellos los que caen. Me puede atacar un ejército, pero yo no siento miedo. Me pueden hacer la guerra, pero yo mantengo la calma. Dios mío, solo una cosa te pido, solo una cosa deseo. Déjame vivir en tu templo todos los días de mi vida para contemplar tu hermosura y buscarte en oración. Cuando vengan tiempos difíciles, tú me darás protección. Me esconderás en tu templo, que es el lugar más seguro. Tú me darás la victoria sobre mis enemigos. Yo, por mi parte, cantaré himnos en tu honor y ofreceré en tu templo sacrificios de gratitud. Dios mío, te estoy llamando. Escúchame, ten compasión de mí, respóndeme.

El libro de los Proverbios, capítulo 1. Estos son los proverbios de Salomón, hijo de David, rey de Israel. Estos proverbios tienen como propósito que ustedes, los jóvenes, lleguen a ser sabios, corrijan su conducta y entiendan palabras bien dichas y bien pensadas. También sirven para enseñar a los que no tienen experiencia, a fin de que sean cuidadosos, honrados y justos en todo, que muestren astucia y conocimiento y piensen bien lo que hacen. Ustedes, los sabios e inteligentes, escuchen lo que voy a decirles. Así se harán más sabios y ganarán experiencia. Así podrán entender lo que es un proverbio, lo que es un ejemplo. Todo el que quiera ser sabio debe empezar por obedecer a Dios. Pero la gente ignorante no quiere ser corregida ni llegar a ser sabia. Querido jovencito, atiende a tu padre cuando te llame la atención y muestra respeto cuando tu madre te enseñe. Sus enseñanzas te adornarán como una corona en la cabeza, como un collar en el cuello. Querido jovencito, si los malvados quieren que te portes mal, no te dejes llevar por ellos. Tal vez te digan: ven con nosotros, ataquemos al primero que pase y quitémosle lo que traiga. Si se muere, que se muera. Matemos por el gusto de matar. Con lo que robemos, llenaremos nuestras cosas y nos haremos ricos. Júntate con nosotros y juntos nos repartiremos todo lo que ganemos. Pero no lo hagas, jovencito. No sigas su mal ejemplo. No dejes que te engañen. Tal parece que tienen prisa para hacer lo malo y de matar gente. Ningún pájaro cae en la trampa si ve quien lo quiere atrapar. Pero estos malvados juegan con su vida y acabarán por perderla. Acabarán muy mal los que quieren hacerse ricos sin importarles cómo lograrlo. Acabarán perdiendo la vida. La sabiduría se deja oír por calles y avenidas, por las esquinas más transitadas y en los lugares más concurridos se le oye decir con insistencia: ustedes, jovencitos sin experiencia, enamorados de su propia ignorancia. Y ustedes, jovencitos malcriados, que parecen muy contentos con su mala educación, ¿seguirán siendo siempre así? ¿Y ustedes, los ignorantes, seguirán odiando el conocimiento? Háganme caso cuando los instruya. Así compartiré con ustedes mis enseñanzas y mis pensamientos. Yo los llamo, pero ustedes no me responden. Les hago señas, pero ustedes no me hacen caso. Rechazan todos mis consejos y desobedecen mis regaños. Pues yo también me burlaré cuando estén llenos de miedo y se queden en la ruina. Será como si los arrastrara el viento o les cayera una tormenta. Me llamarán y no les responderé. Me buscarán y no me encontrarán. Ustedes no quieren aprender ni obedecer a Dios. No siguen mis consejos, ni aceptan mis enseñanzas. Por eso recibirán su merecido. Tendrán problemas de sobra. Sufrirán las consecuencias de sus malas decisiones y de su mala conducta. Acabarán siendo destruidos por su necedad y por su poca atención. Pero los que me hagan caso vivirán tranquilos y en paz, y no tendrán miedo del mal.

0: Son las 12 de la madrugada y 23 minutos.
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Así como un venado sediento desea el agua de un arroyo, así también yo, Dios mío, busco estar cerca de ti. Tú eres el Dios de la vida y anhelo estar contigo. Quiero ir a tu templo y cara a cara adorarte solo a ti. Día y noche me he bebido mis lágrimas. Mis enemigos no dejan de decirme, ahora sí tu Dios te abandonó. Cuando me acuerdo de esto, me invade el sufrimiento. Recuerdo cuando iba camino hacia tu templo, guiando multitudes. Recuerdo las grandes fiestas y los gritos de alegría cuando tu pueblo te alababa. Pero no hay razón para que me inquiete. No hay razón para que me preocupe. Pondré mi confianza en Dios, mi Salvador. Solo a Él alabaré. Me siento muy angustiado. Y por eso pienso en ti. Las olas de tristeza que has mandado sobre mí son como un mar agitado. Son como violentas cascadas que descienden de los cerros, de los montes Hermón y Mizar, y se estrellan en el río Jordán. Te ruego, Dios de mi vida, que de día me muestres tu amor y que por la noche tu canto me acompañe. Tú eres mi protector. ¿Por qué te olvidaste de mí? ¿Por qué debo andar triste y perseguido por mis enemigos? Sus burlas me hieren profundamente, pues no dejan de decirme, ahora sí, tu Dios te abandonó. Pero no hay razón para que me inquiete, no hay razón para que me preocupe. Pondré mi confianza en Dios mi Salvador, solo a Él alabaré. Andaremos entre leones y serpientes y los aplastaremos. Dios dice, mi pueblo me ama y me conoce. Por eso yo lo pondré a salvo. Cuando me llame, le responderé y estaré con él en su angustia. Lo libraré y lo llenaré de honores. Le daré muchos años de vida y lo haré gozar de mi salvación.

El libro de los Proverbios, capítulo 17. Más vale pan duro entre amigos que mucha carne entre enemigos. El sirviente que se esfuerza se convierte en jefe del mal hijo y se queda con la herencia que a éste le tocaba. El oro y la plata se prueban en el fuego. Nuestras intenciones las pone a prueba Dios. El mentiroso le cree al mentiroso y el malvado le cree al malvado. Es una ofensa contra Dios burlarse del pobre en desgracia. Quien lo haga no quedará sin castigo. El orgullo de los padres son los hijos. La alegría de los abuelos son los nietos. Tan ridículo resulta que un tonto pretenda hablar con elegancia como que un gobernante piense que en su país todos son tontos. El que da dinero a otros para que le haga favores cree tener una varita mágica para conseguir siempre lo que quiere. Quien perdona, gana un amigo. Quien no perdona, gana un enemigo. El que es inteligente, con un regaño

Dios no soporta dos cosas: que el culpable sea declarado inocente y que el inocente sea declarado culpable. ¿De qué le sirve al tonto el dinero si no tiene entendimiento? La sabiduría no se compra. El amigo siempre es amigo, y en los tiempos difíciles es más que un hermano. Hay que ser muy tonto para salir fiador de otros. ¿Por qué pagar deudas ajenas? Dime quién pelea y te diré quién peca. Dime quién se cree mucho y te diré quién fracasa. Al que es malintencionado nunca le irá bien. Al que es mentiroso siempre le irá mal. Qué triste es tener un hijo falto de entendimiento. No es motivo de alegría ser el padre de un tonto. No hay mejor medicina que tener pensamientos alegres. Cuando se pierde el ánimo, todo el cuerpo se enferma. El malvado se vende por dinero, por eso hay tanta injusticia. El sabio quiere más sabiduría, el tonto no sabe lo que quiere. ¿Cuánto enojo y cuánta amargura causa a sus padres el hijo necio? No es justo castigar al inocente ni azotar al hombre honrado. Hablar poco es de sabios. La gente inteligente mantiene la calma. Hasta el tonto pasa por sabio si se calla y mantiene la calma.

El libro de los Proverbios, capítulo 15. La respuesta amable calma el enojo, la respuesta grosera lo enciende más. Cuando los sabios hablan, comparten sus conocimientos. Cuando los tontos hablan, solo dicen tonterías. Dios está en todas partes y vigila a buenos y malos. Las palabras que brindan consuelo son la mejor medicina. Las palabras dichas con mala intención son causa de mucha tristeza. El que es tonto no acepta que su padre lo corrija, pero el que es sabio acepta la corrección. A la familia del hombre honrado nunca le falta nada. Al malvado sus ganancias le traen grandes problemas. Cuando los sabios hablan, comparten su conocimiento. Los ignorantes no hacen esto, ni con el pensamiento. A Dios no le agradan las ofrendas de los malvados, pero recibe con agrado las oraciones de la gente buena. A Dios no le agrada la conducta de los malvados, pero les muestra su amor a los que aman la justicia. Un buen castigo merece quien muestra mala conducta. Hasta merece la muerte quien no acepta ser corregido. Para Dios no están ocultos la tumba ni la muerte, ni tampoco nuestros pensamientos. Al malcriado no le gusta que nadie lo corrija, ni se junta con los sabios. La tristeza y la alegría se reflejan en la cara. Los que aman el conocimiento siempre buscan aprender más, pero los ignorantes hablan y solo dicen tonterías. Para el que anda triste, todos los días son malos. Para el que anda feliz, todos los días son alegres. Más vale ser pobre y obedecer a Dios que ser rico y vivir en problemas. Las verduras son mejores que la carne cuando se comen con amor. Quien fácilmente se enoja, fácilmente entra en pleito. Quien mantiene la calma, mantiene la paz. ¡Qué difícil es la vida para el que es perezoso! ¡Y qué fácil es la vida para la persona honrada! El hijo sabio alegra a sus padres. El hijo tonto los avergüenza. El tonto encuentra muy graciosa su falta de inteligencia. El que es inteligente corrige su conducta. Ningún proyecto prospera si no hay buena dirección. Los proyectos que alcanzan el éxito son los que están bien dirigidos. Es muy bueno dar buenas respuestas, pero responder a tiempo es aún mejor. Los sabios van rumbo al cielo, los tontos rumbo a la muerte. Dios derriba la casa del orgulloso, pero protege los terrenos de las viudas. Dios no soporta los planes malvados, pero le agradan las palabras amables. El que siempre quiere tener más, hace daño a su familia. Pero el que no vende su honradez a cambio de dinero, tendrá una larga vida. El bueno piensa antes de responder. El malvado habla y deja ver su maldad. Dios se aparta de los malvados, pero escucha la oración de los buenos. Una mirada amistosa alegra el corazón. Una buena noticia renueva las fuerzas. Si quieres ser sabio, acepta las correcciones que buscan mejorar

tu vida. Quien no acepta la corrección se hace daño a sí mismo. Quien la acepta gana en entendimiento. Quien obedece a Dios gana en sabiduría y disciplina. Quien quiera recibir honores debe empezar por ser humilde.

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1: Hola, ¿qué tal, amigos? Curiosidades bíblicas. Datos interesantes de la Tierra Prometida. Las murallas de plomo. Se cree que las primeras murallas de Jericó fueron construidas en el 6000 a.C., aunque las guerras y los terremotos obligaron a reconstruirlas varias veces. En el 2000 a.C. se levantó una gruesa muralla de adobe reforzada con un declive de piedra que rodeaba la ciudad. Para lograr su veracidad, los constructores cananeos utilizaban la plomada, cuya invención se atribuye por esa época a los arquitectos egipcios. Las espigas de Canaán. Se atribuye a los egipcios y mesopotámico la práctica inicial de la agricultura. Las dos primeras especies de gramíneas salvajes, objeto de cultivo, fueron la cebada y el trigo. Por la época en que los israelitas emprenden la conquista de Canaán y comen ácimos y espigas tostadas, significando con ello el carácter agrícola del país. Las cosechas seguían siendo difíciles, pues la siembra se hacía esparciendo las semillas al viento en campos sin trabajar. Datos interesantes del libro de Samuel. Dagón, el dios filisteo. Dagón era un dios pagano de origen amorrita, cuyo nombre figura en el de varios reyes, que era adorado en Asiria, desde donde su culto se extendió por toda Palestina y la costa mediterránea. Tenía sus principales templos en Ras, Sanra y Asdod. De aquí que los filisteos, entre quienes era el dios del grano y la fertilidad, llevarán a esta última ciudad el arca divina capturada a los hebreos. La púrpura fenicia. En el siglo XI a.C., los fenicios comenzaron desde Tiro su expansión por el Mediterráneo. En sus barcos no solo llevaban cedro y otras maderas nobles, sino también perfumes, telas, aceite y púrpura, que era un colorante obtenido de un molusco gasterópodo, púrpura o púrpura murex, del mar Egeo, pero cuyo descubrimiento en las costas africanas les dio el monopolio de las lanas y telas teñidas, con él apreciadas como artículos de lujo. Oirá el sabio y aumentará el saber, y el entendido adquirirá consejo. Proverbios 1:5. La paz de Cristo. Seguimos en contacto.
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0: Son las 2 de la madrugada y 23 minutos.
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2: Pero un cóndor pensó lo mismo y se lanzó también hacia abajo. La inmensa ave chocó con el planeador y Alice comenzó a descender fuera de control. En ese momento clamó: "Señor, no me dejes morir así.

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2: Tres clases de alas. Aquel día, en Coronel Chile, se presentaba perfecto para volar. Cielo azul, muy puro y suaves brisas andinas. Arriba, se divisaban nieves eternas. Abajo, verdes cerros y risueños valles. Con esas condiciones ambientales, Alex Algron, un estadounidense de vacaciones en el país andino, se presentó a hacer un vuelo en planeador. Alex se lanzó al vacío, disfrutando del incomparable paisaje, pero un cóndor pensó lo mismo y se lanzó también hacia abajo. La inmensa ave chocó con el planeador y Alex comenzó a descender fuera de control. En ese momento clamó: "Señor, no me dejes morir así". Y Dios lo salvó. El cóndor se volvió a sus cumbres y Alex recuperó el control del planeador. En este incidente intervinieron tres clases de alas. Las primeras alas fueron las de fina seda del planeador de Algron. Estas, bien dirigidas, ayudan a una persona a volar como vuelan los halcones o las gaviotas. Las segundas alas fueron las del cóndor. El cóndor es el señor de los Andes. Es un ave enorme cuyas alas pueden llegar a más de 3 metros de punta a punta. Tiene un vuelo espectacular y sube hasta 5.000 metros para bajar como una flecha si ve algo apetecible. Las terceras alas fueron las de la providencia divina. Invisibles, pero poderosas, esas alas responden a los clamores del necesitado. En varios de los salmos de la Biblia se hace referencia a las alas simbólicas de Dios con las frases: ampararse bajo las alas, cubrirse con las alas y refugiarse en las alas. Cada una, a su manera, se refiere a la protección que Dios da a los angustiados. Estimado amigo, Jesucristo mismo empleó una frase parecida cuando contempló a Jerusalén, que rechazaba su mensaje de salvación y exclamó: "Jerusalén, Jerusalén, ¿cuántas veces quise reunir a tus hijos, como reúne la gallina a sus polluelos debajo de sus alas, pero no quisiste?" Lucas 13:34. Estimado amigo y hermano, Cristo quiere ser nuestro refugio. Él se ofrece para llevar nuestra carga sobre sus divinas alas. Si le rendimos nuestra voluntad, Él nos llenará de paz, de gozo y de profunda satisfacción. Pongamos nuestro trabajo, nuestro matrimonio, nuestra fe y toda nuestra vida bajo la protección de esas alas divinas. En Cristo y con Cristo estaremos muy seguros. Confiemos en las alas del divino Creador. Que Dios te bendiga.

El libro de los Proverbios, capítulo 3. Querido jovencito, grábate bien mis enseñanzas, memoriza mis mandamientos. Así te irá siempre bien por el resto de tu vida. Ama siempre a Dios y sé sincero con tus amigos. Así estarás bien con Dios y con tus semejantes. Pon toda tu confianza en Dios y no en lo mucho que sabes. Toma en cuenta a Dios en todas tus acciones y Él te ayudará en todo. No te creas muy sabio, obedece a Dios y aléjate del mal. Así te mantendrás sano y fuerte. Demuéstrale a Dios que para ti Él es lo más importante. Dale de lo que tienes y de todo lo que ganes. Así nunca te faltará ni comida ni bebida. Querido jovencito, no rechaces la instrucción de Dios, ni te enojes cuando te reprenda, porque Dios corrige a quien ama como corrige un padre a sus hijos. Dios bendice al joven que actúa con sabiduría, que saca de ella más provecho que del oro y la plata. La sabiduría y el conocimiento valen más que las piedras preciosas. Ni los tesoros más valiosos se les pueden comparar. Por un lado, te dan larga vida. Por el otro, buena fama y riquezas. ¡Qué grato es seguir sus consejos, pues en ellos hay bienestar! Dios bendice al joven que ama la sabiduría, pues de ella obtiene la vida. Con sabiduría y con gran cuidado.

Dado, Dios afirmó cielo y tierra. Con su conocimiento hizo brotar lagos y ríos y dejó caer la lluvia. Querido jovencito, aprende a tomar buenas decisiones y piensa bien lo que haces. Hacerlo así te dará vida y los demás te admirarán. Andarás por la vida sin problemas ni tropiezos. Cuando te acuestes, podrás dormir tranquilo y sin preocupaciones. No sufrirás las desgracias que caen sobre los malvados. Dios siempre estará a tu lado y nada te hará caer. No te niegues a hacer un favor siempre que puedas hacerlo. Nunca digas, te ayudaré mañana, cuando puedas ayudar hoy. Nunca traiciones al amigo que confía en ti. No andes buscando pleitos si nadie te ha hecho daño. No envidies a los violentos ni sigas su mal ejemplo. Dios no soporta a los malvados, pues es amigo de la gente honrada. Dios bendice el hogar del hombre honrado, pero maldice la casa del malvado. Dios se burla de los burlones, pero brinda su ayuda a los humildes. Los sabios merecen honra, y los tontos solo deshonra.

0: El tema que vamos a tener es familias en el temor de Dios. Vamos a singularizarlo en este tema, familias en el temor de Dios. Y voy a leer en dos partes, Eclesiastés capítulo 12, el versículo 13, que a la letra dice: el fin de todo discurso oído es este: teme a Dios y guarda sus mandamientos, porque esto es el todo del hombre. El fin de todo discurso oído es este: teme a Dios y guarda sus mandamientos, porque esto es el todo del hombre. Y tengo otro en Deuteronomio capítulo 5, el verso 29. Otro texto bien precioso que dice: está hablando Dios y dice: ¿quién diera que tuviesen tal corazón, que me temiesen y guardasen todos los días todos mis mandamientos? O sea, no es de lunes a sábado, no es de lunes a domingo. Todos los días y guardasen todos mis mandamientos. O sea, todos los días, todo. Para que ellos y a sus hijos les fuese bien para siempre. Entonces, al hablar del temor de Dios, uno se detiene a analizar qué es la familia hoy. Y observamos un caos total. Padres contra hijos, hijos contra padres, esposos contra esposos, todos contra todos. O sea, se cumple lo que dice la Escritura: los enemigos del hombre vendrán a ser los de su misma casa. Ya el respeto se ha ido perdiendo hacia los padres. Yo recuerdo cuando yo era niño que lo que decían los padres era una palabra, una voz infalible, inmutable. Si a usted le gustaba, haga lo que el papá dice. Y si no le gustaba, también. Y querer dejar de hacer lo que el papá decía era casi como una sentencia, como un atentado contra sí mismo. Pero hoy no. Hoy tenemos una situación bastante delicada, donde lo que es el entorno y la dinámica familiar se ha ido degradando, se ha ido desmoronando lentamente. Y hoy ya nadie respeta a nadie. Hoy ya cada uno hace lo que quiere. Ya, pero no estoy hablando de adolescentes o de jóvenes. Ya desde niños estamos viendo marcada esta tendencia, donde se ha vuelto una anarquía, se ha vuelto un caos la dinámica o el diario vivir de las familias. Y no estoy hablando solamente de los que no tienen a Dios. Estoy hablando de las familias de nosotros que conocemos y vivimos para Dios. Eso es lo que vemos hoy en día. La permisividad, hay tantas cosas en los padres. Hoy están ahí a la entrada de las casas. Usted las encuentra donde llega. Pero gracias a Dios, no todo es negativo. A pesar de un panorama tan sombrío, tan desolador, tan triste, hay familias en las que se respira olor a Dios. Hay familias donde se respira ambiente de Dios. Hay familias donde todavía se siente la presencia de Dios. Y qué bueno que esas familias, en esas familias estemos incluidos usted y yo. Que en esas familias esté tu casa y esté mi casa. Y eso es lo que vamos a mirar hoy. Lo que es el temor de Dios. Y vamos a estudiarlo como familia, para tener un concepto apropiado de lo que es Dios y vivir de la manera digna que el Señor nos manda a cada uno de nosotros. Y de alguna manera disfrutar de lo que es tener a este Dios. Para mí es un disfrute ser cristiano. Para mí es un disfrute amar a Dios. Para mí es un disfrute vivir para Dios. Alguien en alguna ocasión me decía, yo todavía no era pastor, y me decía: Mauro, a mí me da pesar de usted. Sí, ¿por qué? Ay, es que uno, usted lo ve como tan aburridito, es que ustedes son como tan tristes, como, ay, qué pesar de usted. Sí, ¿por qué? Es que vea, usted no fuma, usted no toma, usted no baila, usted no esto, usted no aquello, usted no lo otro. Ay, a mí me da un pesar de usted. Y a mí me dio fue una risa. Y yo le dije: vea, hombre, si usted supiera lo feliz que yo vivo, le daría pesar no de mí, sino de usted. Porque usted para poder ser feliz tiene que fumar, tiene que beber, tiene que bailar, tiene que hacer todo eso. Y yo sin hacer eso vivo más feliz que usted, porque yo tengo a Cristo en mi corazón. Y gracias a Dios por esto. Entonces, hoy vamos a mirar qué es el temor a Dios. El temor a Dios para algunos puede significar terror, miedo, algo espantoso. Pero no lo vamos a ver desde el punto de vista de temor de miedo, sino desde la definición teológica. Y primero que todo, el temor a Dios es el reconocimiento de quién es Dios. ¿Quién es nuestro Dios? O sea, yo reconocer quién es nuestro Dios. Y ya reconociendo quién es Él, pues por eso lo adoramos y hacemos todo lo que diariamente realizamos para tratar de agradarlo, para tratar de no ofenderlo, para tratar de hacerlo sentir bien. Y entonces el temor a Dios es el reconocimiento de quién es Dios, teniendo en cuenta que donde yo estoy, Él está, que aún no está la palabra en mi boca y Él ya la conoce, teniendo en cuenta que lo que yo miro, Él lo está mirando, lo que yo oigo, Él lo está oyendo, lo que yo hablo, Él lo está escuchando, ¿cierto? Y lo que yo pienso, Él ya lo sabe. Entonces, me puse a analizar y a pensar, ¿cómo serían nuestras vidas como personas? Ahora lo vamos a llevar al hogar. Si pudiéramos visualizar con nuestros ojos a Dios a nuestro alrededor, ¿cierto que serían muy diferentes? Anoche en la iglesia yo les decía, ¿cómo sería nuestro culto si pudiéramos ver al Señor Jesús que llega y se sienta al lado de nosotros en la silla del lado? Y dice, no, tranquilo, sigue tu culto que te voy a mirar a ver cómo cantas. Señor, cerraríamos los ojos, aplaudiríamos con vehemencia, gritaríamos gloria a Dios, alabanzas, aleluya, por el mero hecho de saber que Él está ahí. Pero yo le quiero decir, Él nunca se va a sentar al lado de tu silla, porque Él no se sienta en una silla, Él se sienta alrededor de todos nosotros en el círculo de la tierra. Él es tan grande que aún los cielos y la tierra no lo pueden contener. Entonces, el temor a Dios es yo reconocer quién es Dios, pero también entender que Él lo llena todo, que Él está en todas partes, y que por saber quién es Él, el temor a Dios me inspira a respetarlo, a honrarlo, a glorificarlo, a vivir para Él, a hacer todo para Él. El temor a Dios me ayuda a mí a entender que Él es el dueño de mi alma. Sí, Él es el dueño de mi alma. Él es el dueño de mis acciones. Y que todo lo que yo hago, lo hago para agradarlo a Él. Ese es el temor a Dios. El temor a Dios, y yo lo voy a hablar con todo el respeto y como pastor lo voy a decir, el temor a Dios no es solo tener un vestido largo. Escucha lo que digo, solo. El temor a Dios no es solo ponerse una corbata, porque no toda la que se pone un vestido largo es temerosa de Dios, pero las temerosas de Dios sí visten bien. No todo el que se pone una corbata, un traje, es temeroso de Dios, pero los que somos temerosos de Dios vestimos bien. El temor a Dios no es solo dejar el licor, no es solo dejar esto, no es solo dejar aquello. El temor de Dios es un grupo de cosas que se concatenan, o sea, que se unen para sacar esa palabra, el temor a Dios. No podemos reducir el temor a Dios a cosas tan simples o únicas. No, este es temeroso de Dios porque hizo esto. No, porque hizo esto, más esto, más esto, más esto, más esto. El temor a Dios no es solamente ir al culto, pero los que somos temerosos de Dios vamos al culto. El temor a Dios no es solamente dejar de beber o dejar de hacer esto o aquello, pero los que somos temerosos de Dios, si hacemos eso, dejamos el pecado en toda su plenitud. ¿Por qué? Porque el temor a Dios es tener siempre esa certeza de que no queremos ofender a Dios, de que no queremos fallarle a Dios, de que no queremos hacer sentir mal a Dios, de que no queremos contristar el Espíritu de Dios en nuestras vidas. Eso es temor a Dios. Eso es temor a Dios. Y cuando yo tengo temor a Dios, como dice la carta a los Corintios y a los Tesalonicenses, todo nuestro ser, espíritu, alma y cuerpo, yo las guardo para Dios. Todo lo que yo soy, lo guardo para Dios. Entonces, el temor a Dios, primero lo estoy hablando de manera general para llevarlo a la familia, el temor a Dios me debe inspirar a mí a ser más santo. En otras palabras, el temor a Dios me debe alertar a mí cuando voy a hacer algo malo, cuando voy a hacer algo que no le agrada a Él. Y en la persona que va perdiendo su santificación, su santidad, es porque ha ido perdiendo el temor a Dios. Y recordemos lo que dice la carta a los Hebreos: seguir la paz con todos y la santidad, sin la cual nadie verá a Dios. Cuando yo voy perdiendo esa santidad, es porque ya no tengo temor a Dios. Entonces, cuando yo pierdo el temor a Dios, hago cosas donde no me importa qué piense, qué diga o qué haga Dios con lo que yo estoy realizando. Ese es el temor a Dios. Y entonces, un cristiano que no siente la necesidad de santificarse, es un cristiano que tiene que analizarse. Porque el propósito o el fin de nuestra era aquí es nuestra santificación. El propósito de nuestra vida es ser santos, pero más santos todos los días. O sea, querer, como dice la Escritura, ir como la luz de la aurora, que va de aumento en aumento hasta que el día es perfecto. Así debiera de ser nuestra vida, empezar a agradar a Dios en todo lo que hacemos. Gloria al Señor. Y vea lo que dice la Escritura: así que recibiendo nosotros un reino inconmovible, tengamos gratitud y mediante ella sirvamos a Dios, agradándole con temor y reverencia, porque nuestro Dios es fuego consumidor. Entonces, ya teniendo claro qué es el temor de Dios, hoy el tema es familias en el temor a Dios. Pastor, ¿cómo hago yo para tener una familia temerosa de Dios? Si yo decía, ¿cómo fuera que pudiéramos con nuestros ojos carnales o espirituales ver a Dios ahí en el culto mirándome cómo le canto, cómo le adoro? ¿Cómo sería nuestra convivencia si pudiéramos de la misma manera apreciar, sentir, ver a Dios en nuestra casa? ¿Cómo sería? ¿Será que los esposos discutirían de la misma manera delante de Dios? ¿Será que los hijos mirarían en el computador, en las redes, en todo eso, lo que ven delante de Dios? ¿Sería que los hijos tratarían a los padres de la misma manera y viceversa? Delante de Dios sería igual. Es que se nos va olvidando que Dios es omnisciente, o sea, que Dios está en todas partes. Y a veces tenemos el pensamiento romano de que Dios solamente está ya guardado en la iglesia. Que allá, no, voy a encontrarme con Dios. ¿Cuál que encontrarme con Dios? ¿Acaso Dios está guardado allá en el cajón, en el templo? No, nuestro Dios hizo los cielos y la tierra. Y nuestro Dios está en todas partes. Porque entonces, si Dios está allá, entonces yo voy por el valle de sombra de muerte, ¿qué hago? Si Dios lo dejé guardado allá en la iglesia. Y no solamente Dios está en la iglesia, Dios está en la casa. Dios tiene que estar en la habitación. Dios tiene que estar en el escritorio. Dios tiene que estar en el baño, en la cocina, en la sala. En todas partes está Dios. Entonces, lo primero que tenemos que entender es que para poder tener una familia temerosa de Dios, tenemos que entender quién es Dios. ¿Quién es nuestro Dios? Y entender que no hay cosa creada que se pueda ocultar de Dios. En pocas palabras, como dicen los muchachos modernos, Dios nos tiene escaneados. Dios nos conoce, Dios nos ve, Dios nos tiene vigilados. Entonces decía David: ¿a dónde me huiré y a dónde me esconderé de tu espíritu y de tu presencia? Si me voy para el cielo, si me voy para los planetas, si me meto debajo de la tierra, si me meto debajo del mar, allá estás tú. Entonces, cuando yo soy temeroso de Dios, a mí no me importa dónde esté, porque ahí está Dios. Entonces, si yo me voy para la costa, Yo soy temeroso de Dios. Yo estoy por allá en el mar, yo soy temeroso de Dios. Si yo estoy en una reunión, yo soy temeroso de Dios. Si yo estoy ahora en febrero, soy temeroso de Dios, pero el Dios de febrero es el mismo de diciembre, del 24, del 31, de lo que sea, el día del padre, de la madre, de lo que sea. Ese es Dios. Y eso es lo que tenemos que enseñar en nuestras casas. Que para poder tener una familia temerosa de Dios, tenemos que saber quién es Dios. Nuestro Dios no está encerrado en algún lugar. Nuestro Dios es espíritu. Nuestro Dios es grande. Nuestro Dios es maravilloso. Nuestro Dios es grandioso. Y cuando entendamos eso, hermanos, aprenderemos a vivir para Él, para su gloria y para su alabanza. Pastor, entonces, ¿cómo hago yo para tener unos hijos que sean temerosos de Dios también? Lo primero, enséñeles el amor. Ámelos y preocúpese por ellos, por sus necesidades. Hace pocos días veíamos la enseñanza Hijos huérfanos con padres vivos, y los hijos hoy están sedientos de amor de papá y de mamá. Sí, usted les regala de todo lo material, de todas esas cosas, no digo que sean malas, pero hay cosas superiores. Ese abrazo, ese beso, esa caricia, ese cargadito, eso demuestra cariño. Y acuérdese que los primeros pastores que tienen los hijos se llaman papá y mamá. Entonces enséñele a sus hijos lo que es el amor, lo que es aprender a amar. Y cuando ellos aprenden el amor en la casa, aprenden a entender por qué Dios es amor. Porque ¿cómo hago yo para enseñarle a un muchacho, a un niño, que Dios es amor si ellos no conocen el amor? ¿Cómo hace un niño una palabra tan abstracta, tan difícil de descifrar? ¿Cómo hacen ellos para entender el amor si no tienen un papá que les dé amor? Entonces ellos dicen, Dios es amor. Entonces yo ahí mismo lo asocian con papá. Papá me quiere, papá me cuida, papá me ama, papá me da besos, papá y mamá esto y tata. Entonces ellos van a asociar todo lo que papá y mamá le dan con Dios. Y ellos van a empezar a entender, o sea que Dios también me ama, también me quiere, también me cuida, también me protege. Sí. Pero si no lo tienen, ¿cómo lo van a asociar? Entonces cuando ellos van a aprender el amor, si no lo tienen en la casa, nadie puede amar a los hijos con el mismo amor que lo hacen los padres. Nadie, sea su mamá, su papá, su tía, lo que sea, nadie los puede amar con esa calidad de amor que lo dan los padres. Es como decir, cualquier persona te puede amar, pero nadie puede amarte como Cristo te ha amado hasta el día de hoy. Pastor, ¿cómo hago para tener hijos temerosos a Dios? Tome las riendas en su casa desde temprana edad y aprenda a ejercer una autoridad y una disciplina desde temprano, porque ellos aprenderán lo que es la autoridad con firmeza y en algún momento de la vida se lo van a agradecer. O sea, enséñeles a ellos que uno en la vida tiene que aprender a obedecer. Hoy es al revés. Hoy los padres están subyugados ante la autoridad y ante el deseo de su hijo. Hacen todo lo que sus hijos les piden, cuando es al contrario. La Biblia dice en el Salmo, los hijos sabidos de la juventud son como saetas en manos del valiente. O sea, son flechas o lanzas que yo sé para dónde voy a tirar. La saeta no es la que tira al valiente. El valiente es el que dirige la saeta. Y entonces, enseñe la autoridad, hermano. Enséñela con amor. No con golpes, no con látigo. No. ¿Por qué, hermano? Porque si ellos aprenden a obedecerle a usted, y ellos aprenden que en la casa hay unas normas, si ellos aprenden todo esto que es la autoridad y la ley, van a aprender a obedecer a Dios. Es que si ellos no aprenden y en la casa esto es una anarquía donde ellos hacen todo lo que quieran, pues ¿para qué voy a obedecer a un Dios? ¿Para qué voy a obedecer a Dios? O sea, como que eso no cuadra. ¿Cómo hacen ellos para aprender a obedecer a Dios si primero no les enseñaron a obedecer en la casa? ¿Sí ve? Si ellos en la casa no reciben unas instrucciones claras de lo que se puede y no se puede hacer, ¿cómo hacen ellos para asemejar la vida en la casa con el evangelio? Entonces el evangelio sí hay que cumplirlo rigurosa y estrictamente, pero en la casa no. Entonces eso queda como un desbalance en la mente del muchacho. Pero si el muchacho aprende a obedecer en la casa, pues no le será tan difícil aprender a obedecer la ley de Dios. Por eso los muchachos hoy en día, todo es relativo, todo lo cuestionan, todo es subjetivo, a mí no me parece, yo no creo que sea así, porque usted ha permitido que sea así. Además de eso, enséñeles a ellos a tener hábitos que no lleven ni a la rebeldía, ni a la pereza, ni a desafiar la autoridad. ¿Por qué? Porque es que lo uno lleva a lo otro. Si usted a sus hijos les enseña a ser, bueno, voy a decir una palabra y de pronto si es mal entendida me disculpan, zánganos, que no recojan ni los instrumentos o utensilios, más bien donde les sirven la comida y los dejan ahí tirados al borde de la cama, si no recogen su ropa interior, si no arreglan ni la cama, que toda hora son perezosos, echados, usted los lleva al culto y van a ser igualitos. Yo los llamo la generación cansada. No ve que estamos en el culto y llevamos 15, 20 minutos cantando, adorando en la presencia de Dios, y los ancianitos parados ahí todavía temblando con sus rodillitas cansadas y todavía cantan a Dios. Y un muchacho de 12 años era ahí desparramado en la silla porque no te paras. No, eso está muy largo, estoy cansado, qué cosa tan larga. Es por eso, porque si en la casa no les enseñamos hábitos saludables de que uno tiene que estar dispuesto, que uno tiene que estar activo, que uno esto y esto, llegan a la iglesia y antes de empezar el culto ya están cansados, no tienen fuerzas, no son capaces. Entonces, mire que lo uno lleva a lo otro. Por eso estoy hablando del temor a Dios, porque es que donde se enseñan todas estas bases es en la casa, no es en la iglesia. La iglesia a nivel de familia lo que hace es reforzar lo que usted enseña o aprende en la casa. Es de esa manera. ¿Cómo hago para tener hijos temerosos de Dios? No permita la opresión en su casa. Por ejemplo, no utilice métodos rígidos o violentos para criarlos o corregirlos. La disciplina debe ser impartida de acuerdo a como la palabra de Dios nos enseña, en amor y en dominio propio. ¿Cómo así, pastor? Vea, usted no le puede enseñar a su hijo que por todo es un latigazo, que por todo es una palmada, que por todo es un golpe, que todo es un castigo, porque entonces ellos también van a asociar a un Dios castigador, a un Dios cruel, a un Dios sin misericordia. Pero si ellos aprenden a entender que nosotros también tenemos misericordia, para ellos será fácil entender la misericordia de Dios. Y que la Biblia dice, porque Él es bueno y porque para siempre es su misericordia. Misericordioso y clemente es Jehová, lento para la ira y lento para la ira y grande en misericordia. Ellos van a aprender eso. Pero si ellos tienen unos papás tiranos, ¿cómo hago yo para hablarles de un Dios de amor cuando los papás son crueles? No. Ni crueles ni permisivos, en un equilibrio. Porque los extremos son dañinos. Pastor, ¿cómo hago yo para que mis hijos sean temerosos de Dios? Escuche lo que le voy a decir claramente. Enséñeles con el ejemplo. Con el ejemplo. Que tus hijos te vean orando. Que tus hijos te vean leyendo la Biblia. Que tus hijos te vean con ganas de ir a la iglesia. Que tus hijos te vean compartiendo el evangelio. Pero aunque parece trillado lo que lo voy a decir, pero esto es común. ¿Quién vino, Julano? Diga que no estoy. Diga que ya me fui. Diga que estoy dormido. Y después queremos que nuestros hijos digan la verdad. No, es que un hombre temeroso de Dios no dice mentiras. Y el muchacho dice, pero entonces lo que usted me dice también no son mentiras. Es que un hijo de Dios tiene que ser buena paga. Papá, pero si usted no paga, ¿no lo llaman cada rato del banco, del supermercado, de la administración, de todas partes, que usted no paga? Entonces lo primero que uno tiene que enseñarles es el ejemplo. Y el Señor Jesús no lo enseñó porque la Biblia dice que los escribas y fariseos se admiraban porque Jesús hablaba como quien tiene autoridad. Y el día que el papá y la mamá pierden la autoridad por el ejemplo, perdieron todo. Perdieron todo. Entonces que Dios nos dé a cada uno de nosotros la oportunidad de enseñar a nuestros hijos de la mejor manera. De enseñarles a ellos a buscar de Dios. Y enseñémosles a buscar en la casa. Por ejemplo, ¿cuánto comparten ustedes la palabra de Dios? Ya hay casas donde no hay Biblias de papel. Ya no las hay. Porque yo los veo cuando llegan a la iglesia. Los niños no tienen Biblia, el papá no tiene Biblia, la mamá no tiene Biblia. ¿Será que ya no hay? Y si no hay Biblia, menos hay lectura de la palabra de Dios. La iglesia primitiva daba gran importancia a las Sagradas Escrituras, porque ellas son las que nos instruyen, ellas son las que nos corrigen, ellas son las que nos dan luz. Y el mismo Señor Jesús dice, escudriñen las Escrituras, porque a vosotros os parece que en ellas hallaréis la vida eterna, y ellas son las que dan testimonio de mí. Por ejemplo, uno como pastor visita muchas casas y uno va guardando cosas que uno ve. Ya en las casas de los cristianos, muy poquiticos versículos se ven pegados en las paredes, pero poquititicos. Cuando mucho, uno por ahí escondidito. Pero el Señor le dice a Moisés, y estas palabras que yo te digo, y las repetirás, ta, ta, ta, ta, ta, y las pegarás en las paredes, en los postes, en las columnas, en las puertas, en las vigas, en el baño, en la sala, en todas partes. Péguelas. Y si quiere más, péguesela en la frente también. Y le dice a Josué, nunca se apartará de tu boca este libro de la ley, sino que de día y de noche meditarás en él, para que hagas conforme en todo lo que él, para que hagas conforme a todo lo que en él está escrito, porque entonces así el Señor hará prosperar tu camino y todo te saldrá bien. Entonces llenamos la casa de paisajes, no digo que sean feos, de afiches de cantantes, de deportistas, de equipos de fútbol, etcétera, etcétera. Pero ¿dónde quedan los versículos donde el muchacho se levanta y ve un letrero que dice, todo lo puedo en Cristo que me fortalece? ¿Con qué limpiará el joven su camino? Con guardar tu palabra. O sea, que vean versículos claves. Hermano, eso tiene un poder en la mente del ser humano, porque yo no sé si a usted le pasa, pero yo paso por un lugar donde hay un letrero que me llama la atención y siempre que paso, miro si está, y cuando lo veo, vuelvo y lo leo. Cuando hay letreros que me llaman la atención, aunque yo sé que ahí está y yo sé qué dice, vuelvo y lo leo. Qué bueno hacer esto en nuestras casas. Ay, hermano, entonces uno va a ensuciar las paredes. Si ese es su concepto, entonces no las ensucie. Pero yo le digo, un cuadro, póngale un texto, póngale un pasaje de la palabra. O sea, en paz me acostaré y asimismo dormiré, porque solo tú, Jehová, me haces vivir confiado. Hoy tenemos cantidad de aplicaciones y de páginas que nos regalan un versículo diario. Pero es que la Biblia no es solamente para tenerla, es para estudiarla, para conocerla y para practicarla. Entonces, hermano, solo las familias que han hecho a Jesús el Señor de sus vidas y de sus hogares le agradan a Él. No es suficiente con ser piadosos, buenas personas, no es suficiente. Es necesario tener una relación personal con Dios. Sí, hoy tenemos hijos muy inteligentes, saben inglés, francés, saben sistemas, saben matemáticas, saben de todo, son inteligentísimos, más de lo que fuimos nosotros en nuestra niñez y juventud, pero no tienen temor de Dios, no tienen conocimiento de Dios. Y yo quiero decirle, hermano, su casa es una casa donde debe respirarse el temor a Dios, donde debe respirarse un ambiente de Dios, donde debe respirarse la presencia de Dios. Ninguna, escuche hermano, ninguna familia puede prosperar donde no hay temor a Dios. Donde Dios no está en una casa, no hay nada. Así hayan títulos universitarios, así haya plata, así hayan carros, así hayan propiedades, así haya lo que sea. El Salmo 127 lo dice: si Jehová no edifica la casa, en vano trabajan los que la edifican. Entonces, hermano, tener el temor a Dios es la mayor riqueza que puede tener una casa. Porque no hay cosa creada que pueda contra esa casa. Si en esa casa está la presencia de Dios y llega la pobreza dice: ¿por qué te volviste? No, es que ahí está la presencia de Dios. Si llegan las enfermedades, ¿oíste? ¿Qué te pasó? No puedo entrar porque ahí está la presencia de Dios. Si llega esto, si llega aquello, si llega lo otro, ¿por qué no entraron? Porque en esa casa está la presencia de Dios. Y eso es lo que necesitamos: temor de Dios, respeto de Dios, aprender a vivir a Dios. ¿Por qué? Porque es que con el temor de Dios, las familias aprendemos a resolver los conflictos como familias cristianas. Como familias que conocemos de Dios. Como familias que vivimos para Dios. Con el temor a Dios, yo ya no trato a mi esposa igual. Mi esposa no me trata igual. Con el temor a Dios, el muchacho no ve esas páginas que no debe ver. Con el temor a Dios, no se escuchan esas músicas que no se deben de escuchar en la casa. Con el temor a Dios, la niña, la señorita o la dama no se viste como se viste en la casa. Ay, es que no estamos en la iglesia, pero está Dios. Sí, me hago entender. Con el temor a Dios, las familias en su núcleo y en su entorno aprendemos a vivir de manera diferente. ¿Por qué? Porque ese temor a Dios nos ayuda a evitar situaciones y prácticas pecaminosas. Con el temor de Dios, los hombres se apartan del mal. Cuando usted y yo perdemos esto, perdimos todo. Nos quedamos sin frenos en una bajada. ¿Por qué? Porque el temor a Dios es el que a mí me enseña cómo tengo que vivir. Cómo tengo que educar a mis hijos. ¿Cuáles son los principios correctos? El temor a Dios puede ayudar a las familias a prepararse para la vida eterna. Y estos son temas que muy poco se hablan. Yo me puse anoche a pensar, ¿cuánto hacía que yo no escuchaba una enseñanza acerca del temor a Dios? Y me dio vergüenza con el Señor, porque muy poco hablamos de esto, muy poco. Hablamos de otros temas no menos importantes. Pero es que, manos, esto que llamamos el temor a Dios es la base de nuestra vida, de nuestra vida cristiana, de nuestra vida familiar, de nuestra vida personal, de nuestra vida ministerial. ¿Por qué? Porque no podemos vivir solamente de impulsos o de tradición o de costumbre. No. Y máxime cuando estamos plagados de un sinnúmero de cosas que Satanás trae a nuestras vidas todos los días con el propósito de hacernos caer, con el propósito de que nuestra corona se eche a perder. Pero cuando yo tengo temor a Dios en mi corazón, en mi vida, las cosas son diferentes. Entonces esta mañana la invitación es esta, mis hermanos. Vamos a vivir en el temor a Dios. Vamos a vivir y vamos a enseñar a nuestros hijos a vivir en el temor de Dios. Padres temerosos de Dios. Hijos temerosos de Dios. Y familias temerosas de Dios. Y será la mejor manera de empezar a prepararnos para vivir la vida eterna.
1: Salmos 127. Si Dios no construye la casa, de nada sirve que se esfuercen los constructores. Si Dios no vigila la ciudad, de nada sirve que se desvelen los vigilantes. De nada sirve que ustedes se levanten muy temprano, ni que se acuesten muy tarde, ni que trabajen muy duro para ganarse el pan. cuando Dios quiere a alguien, le da un sueño tranquilo. Los hijos que tenemos son un regalo de Dios. Los hijos que nos nacen son nuestra recompensa. Los hijos que nos nacen cuando aún somos jóvenes hacen que nos sintamos seguros, como guerreros bien armados. Quien tiene muchos hijos, bien puede decir que Dios lo ha bendecido. No tendrá de qué avergonzarse cuando se defienda en público delante de sus enemigos.

0: Son las 3 de la madrugada y 44 minutos.
1: El libro de los Proverbios, capítulo 25. La siguiente lista de proverbios de Salomón fue preparada por los servidores de Ezequías, rey de Judá. A Dios lo alabamos porque vive en el misterio. Al rey lo respetamos porque trata de entenderlo. El cielo está allá arriba, la tierra está aquí abajo, pero la mente de los reyes nadie sabe dónde está. En cuanto al joyero, limpia de impurezas la plata, puede hacer una copa. En cuanto al rey, limpia de malvados el reino, puede hacer justicia. Cuando estés ante el rey, no te sientas importante ni te des aires de grandeza. Más vale que el propio rey te diga dónde sentarte y que no pases vergüenza ante sus invitados.

fino. Tan refrescante como apagar tu sed con un vaso de agua fresca es contar con un amigo a quien puedes confiarle un mensaje. Hay quienes hablan de dar y nunca dan nada. Son como las nubes oscuras que anuncian lluvia y no llueve. La paciencia vence toda resistencia. La cortesía vence toda oposición. Si encuentras miel, no comas demasiada. La mucha miel empalaga. Con los amigos, guarda tu distancia. Visitarlos demasiado ya es molestia. Quien habla mal de su amigo, lo hiere más que una espada. Confiar en gente traicionera cuando se tienen problemas es peor que comer con dolor de muelas o caminar con una pierna rota. Nadie cura con vinagre una herida, ni anda desnudo en el frío, ni les canta canciones a los que están afligidos. Si tu enemigo tiene hambre, dale de comer. Si tiene sed, dale de beber. Así Dios te premiará y harás que a tu enemigo le arda la cara de vergüenza. El viento del norte hace llover y las malas lenguas hacen enojar. Más vale vivir en un rincón del patio que dentro de un palacio con una persona agresiva. ¿Con qué gusto se recibe el agua fresca cuando se tiene sed? Así se reciben las buenas noticias que vienen de tierras lejanas. Cuando el hombre bueno se rinde ante el malvado, se contamina como un río al que se arrojan desperdicios. Tan malo es comer mucha miel como recibir muchos halagos. Quien no controla su carácter es como una ciudad sin protección.

0: Son las 4 de la madrugada y 22 minutos.
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Salmos 71. Dios mío, en ti he puesto mi confianza. No me pongas jamás en vergüenza. Tú eres un Dios justo. Rescátame y ponme a salvo. Préstame atención y ayúdame. Protégeme como una roca donde siempre pueda refugiarme. Da la orden y quedaré a salvo, pues tú eres esa roca, tú eres mi fortaleza. Dios mío, tú eres mi esperanza. No permitas que yo caiga en poder de gente malvada y violenta. Desde que era joven, puse mi confianza en ti. Desde antes de nacer ya dependía de ti. Fuiste tú quien me hizo nacer. Por eso te alabaré siempre. Muchos se asombran al verme, pero tú eres para mí un refugio seguro. A todas horas te alabo. Todo el día anuncio tu grandeza. No me desprecies cuando llegue yo a viejo. No me abandones cuando ya no tenga fuerzas. Mis enemigos hablan mal de mí. Me vigilan y piensan hacerme daño. Hasta ordenan a su gente que me persigan y me atrapen. Creen que me abandonaste y que nadie podrá salvarme. Dios mío, no me dejes solo. Ven pronto en mi ayuda. Pon en vergüenza a los que me acusan. Pon en completo ridículo a los que buscan mi mal y acaba con ellos. Yo, por mi parte, siempre confiaré en ti y te alabaré más todavía. Aunque no alcanzo a entenderlo, a todas horas diré que eres un Dios que salva con grandes actos de justicia. Dios mío, ahora voy a recordar tus hechos poderosos y hablaré de la justicia que solo tú puedes hacer. Desde que era yo joven, tú has sido mi maestro y hasta ahora sigo hablando de las maravillas que has hecho. Dios mío, aunque estoy lleno de canas, no me abandones. Todavía quiero decirles a los que aún no han nacido que tú eres un Dios poderoso. Eres incomparable, pues has hecho grandes cosas. Tu justicia llega hasta el cielo. Tú me hiciste pasar por muchos aprietos y problemas, pero volverás a darme vida. De lo profundo de la tumba volverás a levantarme. Me darás mayor poder y volverás a consolarme. Santo Dios de Israel, tú eres un Dios fiel. Por eso te cantaré himnos con música de arpas y de otros instrumentos de cuerda. Te cantaré himnos y gritaré de alegría porque me salvaste la vida. Todo el día hablaré de tu poder para salvar, pues los que buscaban hacerme daño quedaron avergonzados por completo.

El libro de los Proverbios, capítulo 19. Más vale ser pobre y honrado que ser necio y tramposo. No es bueno actuar sin pensar. La prisa es madre del error. El tonto fracasa en todo y luego dice: Dios tiene la culpa. El rico tiene muchos amigos. El pobre no tiene ninguno. No hay testigo falso que salga bien librado. Todo mentiroso recibe su castigo. A los ricos les sobran amigos. Todo el mundo busca su amistad por los regalos que dan. Al pobre ni sus hermanos lo quieren, mucho menos lo buscan sus amigos. Cuando más los necesita, no están para ayudarlo. Si en verdad te aprecias, estudia, bien harás en practicar lo aprendido. No hay testigo falso que salga bien librado. Todos los mentirosos serán destruidos. No hay nada más absurdo que un tonto viviendo entre lujos y un esclavo gobernando a reyes. Es de sabios tener paciencia y es más honroso perdonar la ofensa. Cuando el rey se enoja, grita como león furioso. Cuando el rey está contento, reanima como fresca lluvia. El hijo tonto arruina a su padre y la mujer peleona poco a poco arruina al marido. La casa y el dinero son regalo de los padres. La esposa inteligente es un regalo de Dios. Tanto duerme el perezoso que acaba pasando hambre. El que respeta una orden se respeta a sí mismo. El que deja de cumplirla dicta su sentencia de muerte. Prestarle al pobre es como prestarle a Dios, y Dios siempre paga sus deudas. Corrige a tu hijo antes de que sea muy tarde. No te hagas culpable de su muerte. Quien fácilmente se enoja sufrirá las consecuencias. No tiene caso calmarlo, pues se enciende más su enojo. El que oye consejo y acepta que lo corrijan, acabará siendo sabio. El hombre propone y Dios dispone. Todo el mundo quiere tener a alguien en quien confiar. Todo el mundo prefiere al pobre más que al mentiroso. Obedece a Dios y vivirás. Así dormirás tranquilo y no tendrás ningún temor. Hay gente tan perezosa que hasta de comer se cansa. El tonto solo aprende a través del castigo. Al que es sabio, le basta con solo ser reprendido. No hay hijo más malo ni más sinvergüenza que el que roba a su padre y echa a la calle a su madre. Querido jovencito, si no aceptas la corrección, te apartarás de los sabios consejos. Un testigo malvado se burla de la justicia, su alimento es la maldad. Para el malcriado, el castigo. Para el tonto, los azotes.

guardará de todo mal. Él guardará tu alma. Jehová guardará tu salida y tu entrada. Desde ahora y para siempre. Mi socorro.

0: Son las 5 de la madrugada y 21 minutos.
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Dios mío, no me des la espalda. Presta oído a mi oración. Atiéndeme, respóndeme. Estoy angustiado y no encuentro paz. Me asusta oír los gritos de los malvados enemigos que me oprimen. No solo se enojan conmigo, para colmo me persiguen. Siento que el corazón se me sale del pecho. El miedo a la muerte me domina. Estoy temblando de susto. Realmente estoy espantado. Quisiera yo tener alas y volar como paloma hasta un lugar tranquilo. Me iría muy lejos de aquí. Me iría a vivir al desierto. Buscaría refugio y me pondría a salvo de los que me atormentan. Dios mío, destruye sus planes. No los dejes ponerse de acuerdo. En la ciudad solo veo sangre y violencia. Dentro de sus murallas reinan día y noche la intriga y la maldad. El engaño y la opresión dominan en todas sus calles. Amigo mío, hasta tú me has ofendido. Tú que eres igual que yo. Tú que eres como mi hermano, que ibas conmigo al templo. Si otro me hubiera insultado, lo podría soportar. Si otro me hubiera humillado, podría esconderme de él. Ojalá que a mis enemigos la muerte los tome por sorpresa. Ojalá que los entierren vivos, porque en ellos solo hay maldad. Yo, por mi parte, voy a pedirle ayuda a Dios. Él habrá de salvarme. Mañana, tarde y noche no dejaré de rogarle. Él habrá de escucharme. Mucha gente me ataca, pero Él me rescatará. Me hará salir sano y salvo de la lucha que ahora libro. Dios, el Rey Eterno, humillará a mis enemigos. Son gente que nunca cambia ni sabe honrar a Dios. Amenazan a sus amigos y nunca cumplen sus promesas. Dentro de ellos solo piensan en pelear. Sus palabras son amables y suaves como la mantequilla. Son más suaves que el aceite, pero más cortantes que un cuchillo. Dios mío, tú echarás a los malvados hasta el fondo de la tumba. Esos asesinos mentirosos no vivirán ni la mitad de su vida. Mi amigo, te aconsejo que pongas en manos de Dios todo lo que te preocupa. Él te dará su apoyo. Dios nunca deja fracasar a los que lo obedecen. Por eso, siempre confío en Él.

Puede hacerlo mejor, pero Dios juzga las intenciones. Deja en manos de Dios todo lo que haces y tus proyectos se harán realidad. Todo lo que Dios hace tiene un propósito. Hasta creó al malvado para el día del castigo. Dios no soporta a los orgullosos y una cosa es segura, no los dejará sin castigo. El pecado se perdona cuando se ama de verdad. Uno se aleja del mal cuando obedece a Dios. Cuando Dios está contento con nuestro comportamiento, hasta con nuestros enemigos nos hace vivir en paz. Más vale ser pobre pero honrado que ser rico pero tramposo. El hombre planea su futuro, pero Dios le marca el rumbo. No hay rey que cometa errores si deja que Dios lo aconseje. Dios quiere que seas honrado en todos tus negocios. Ningún rey soporta a los malvados. Todo buen reinado depende de que se practique la justicia. Los reyes aprecian a la gente que les habla con la verdad. El enojo del rey es amenaza de muerte. El que es sabio procura calmarlo. La sonrisa del rey es promesa de vida. Contar con su apoyo es recibir un premio inesperado. La sabiduría y el entendimiento valen más que el oro y la plata. La gente honrada se aparta del mal y así protege su vida. El orgulloso y arrogante, al fin de cuentas, fracasa. Vale más compartir la pobreza de los humildes que las riquezas de los orgullosos. El buen administrador prospera. Dios bendice a quienes en él confían. Al que piensa bien las cosas, se le llama inteligente. Quien habla con dulzura, convence mejor. El que piensa antes de actuar, vivirá por muchos años, pero es una tontería corregir a los tontos. Quien piensa bien las cosas, se fija en lo que dice. Quien se fija en lo que dice, convence mejor. Las palabras amables son como la miel, endulzan la vida y sanan el cuerpo. Hay quienes piensan que está bien todo lo que hacen, pero al fin de cuentas acaban en la tumba. Mientras más hambre se tiene, más duro se trabaja. El malvado es un horno lleno de maldad. Sus palabras queman como el fuego. El que es malvado y chismoso provoca peleas y causa divisiones. El violento engaña a su amigo y lo lleva por camino de maldad. Quien te hace señas con los ojos y te sonríe sin razón, algo malo trama contra ti o algo malo ha cometido. Las canas son la corona que se gana por ser honrado. Vale más ser paciente que valiente. Vale más dominarse uno mismo que dominar a los demás. El hombre propone y Dios dispone.

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0: Son las 6 de la mañana y 10 minutos.
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0: Son las 6 de la mañana y 24 minutos.
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3: Inútil celo profesional. Carlos Dos Santos, de 29 años, y Verónica Tintino, de 26, caminaban a tropezones. El camino era polvoriento, el calor extenuante y el suplicio, al parecer, interminable. Por momentos tenían que correr, por momentos caían, para tener que levantarse enseguida, aterrorizados. Carlos y Verónica, vecinos de San Sebastián do Cai, estado de São Paulo, Brasil, acusados de un crimen, habían sido amarrados al paragolpe trasero del automóvil del comisario Edgar Cardoso, quien los obligó a andar 5 kilómetros en esa denigrante y martirizante manera. El castigo de un criminal, para ser justo, tiene que ser adecuado al delito cometido y debe salvaguardar su dignidad personal. No hay que ensañarse con el que ha cometido un delito. No hay que extremar el castigo o la pena a fin de envilecerlo. Las normas de humanidad y el respeto de los derechos humanos establecen que debemos suavizar lo mayor posible las penas y los castigos. En los tiempos bárbaros de la humanidad, al que merecía el castigo se le crucificaba, se le decapitaba, se le quemaba vivo, se le empalaba y se le arrojaba vivo a las fieras. Lamentablemente, hasta el día de hoy, aún en tiempos de las luces, se repiten esos brutales castigos. Estimado amigo y hermano, pero no es solo en el ámbito de los criminales y de las cárceles que se infligen castigos excesivos, sino que también en el seno de los hogares. Hay padres que se enfurecen por cualquier motivo y apalean o patean a sus hijos hasta lastimarlos, a veces con mucha severidad. Hay maridos que castigan con brutalidad a su esposa, muchas veces solo para desahogar su impotencia y su frustración a causa del dominio que ejercen sobre ellos otros hombres. Un castigo injusto duele el doble porque al dolor físico se le suman el dolor moral y la amargura del desprecio. Estimado amigo y hermano, castigar, o mejor aún, corregir con sabiduría, es todo un arte. La Biblia contiene consejos y mandatos para padres y para maridos. Efesios capítulo 6, verso 4, a los padres les dice: y ustedes, padres, no hagan enojar a sus hijos, sino críenlos según la disciplina e instrucción del Señor. Y a los maridos, en 1 Pedro 3, 7, les exhorta: de igual manera, ustedes, esposos, sean comprensivos en su vida conyugal, tratando cada uno a su esposa con respeto, ya que como mujer es más delicada y ambos son herederos del grato don de la vida. Jesucristo quiere llenar nuestro corazón con el sentido de justicia que necesitamos para ser justos. Invitémosle a que lo haga. Que Dios te bendiga.

0: Es una linda canción con la que estamos reiterando nuestro deseo de muchas bendiciones para todos. Si escuchamos a Brandon Echeverría de Clara de Liberación, el Banco del Amor de Nelson Fernández y ahora Gustavo Hernández, este joven que conocí hace más de 25 años, 27 años allá en la ciudad de Valledupar, hoy en día un gran adorador, se llama Gustavo Hernández, Nada Me Faltará. La canción hace parte de ese patrimonio musical de la Iglesia Pentecostal Unida de Colombia con sus adoradores del nombre del Señor Jesús. Gracias, amigos, gracias por esa bendición tan grande que el Señor Jesús nos ha permitido en esta mañana. Una vez más, 7:33 minutos, teníamos aquí dificultades con el sistema, pero ya reiniciamos, que es la mejor opción. Si te dice el computador hay que reiniciar, hay que reiniciar. Bueno, gracias a Dios por todos los que están allí conectaditos. Ya estamos en esta hora en el aire, en los aires de todo el planeta, todo el globo terráqueo, recibiendo la bendición de la radio oficial de la Iglesia Pentecostal Unida de Colombia. ¿Cómo amanecen ustedes en este viernes? El viernes 10 de julio del año 2026, un día, el día que hizo el Señor, ¿no? Y ya he compartido con en los favoritos de nuestra radio, grupo favorito, los oyentes, ya recibieron el versículo de hoy que dice: el necio muestra enseguida su enojo, el prudente pasa por alto la ofensa. Así que antes de reaccionar frente a una agresión, controlemos nuestras emociones a fin de mantener un ambiente armónico a nuestro alrededor. Respiremos y contemos hasta 10 antes de actuar. Feliz y bendecido día del 10-07-26. Gracias, hermana Estelita, por esa bendición. Hombre, qué bendición. Esa palabra diaria que nos llega a través de un flyer de la hermana Estela Amador. Muchas gracias, muchas gracias. Esa esposota que Dios nos regaló y que nos colabora aquí en este ministerio con un flyer diario. 7:35 minutos, 7:35. Me gusta mucho la canción Nada Me Faltará. Es una promesa de Dios. Si tú estás allí confiando, si estás seguro que tienes este Dios Todopoderoso, ¿cómo no saber que Él nos provee todo lo que necesitas? Si necesitamos salud, salud tenemos. Si necesitamos el sustento, el abrigo, y seguramente que vamos a pasar por momentos difíciles y todo esto inherente es al ser humano, esto, ¿no? Inexpugnable, eso no se puede de ninguna manera impedir que lleguen las pruebas. Pero el que está con nosotros en la tormenta, ese nos sacará a su dulce bonanza. 7:35 minutos. Gracias, Gustavo, por esta hermosa canción.
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0: Y ahora escuchamos la voz de Alex Rodríguez. Estoy confiando. Son las 7:36. Es la mañana de este viernes y la temperatura en la ciudad de Medellín está agradable hoy. Vea usted cómo está la temperatura de 19 grados, ha bajado un poco, ayer a esta hora estábamos en 25 grados, hoy estamos en 19 grados, mayormente nublado, una suave brisa de 3 kilómetros, la humedad del 73%, no hay pronóstico de precipitaciones para el día de hoy, y aquí estamos con esta hermosa melodía que llega al corazón para reforzar nuestras estacas espirituales y nos dicen: Señor, estoy confiando en ti, en tu nombre santo hay poder.

0: va a fallar.
1: Así es, él no va a fallar, él es cumplidor de promesas. Él no puede de ninguna manera alejarse de sus promesas, porque él es fiel y verdadero y siempre cumplidor de promesas. 7:40 minutos, gracias por esa bendición. Y seguimos aquí con más canciones de Denúar, mi gran hermano, mi gran amigo y hermano Marco Viteri, hombre. Un gran amigo, una persona muy querida. Él es ecuatoriano, radicado en los Estados Unidos desde su juventud. Y ahí está Marco Viteri. Aquí lo vimos en la convención de Medellín y fue una bendición tenerle acá en la capital de la montaña. Y viene muchas veces a Cali, ¿eh? Viene muchas veces a Cali. Está muy ligado ya a esa amistad y a esa cercanía de los hermanos de Cali y otras regiones del país, que les gusta mucho su música. 7:41 y a esta hora está Marco Viteri con la canción Gracias a Dios.

Es la voz de Marco Viteri con la canción Gracias a Dios. ¿Por qué no estar agradecido? A ver, ¿cuál es la razón por la que hoy estás agradecido con Dios que nos ha dado la vida en este día? ¿Cuál es tu motivo de agradecimiento? ¿Por qué no lo dices ahí internamente contigo mismo? Díselo al Señor: estoy agradecido porque me has dado vida hoy, porque me has dado una esposa, porque me has dado unos hijos. Bueno, quiero saludar a propósito de alguien que está muy cumpliendo años, está muy feliz por estar cumpliendo años, Antonio Montenegro. Que Dios te bendiga, Antonio. Muchas gracias. Está cumpliendo años en el día de hoy. Que los cumplas muy feliz y muchos, muchos años más. Que esté tan viequito y le digo yo, ¿no?, que tenga tanta salud y tanta fuerza cuando esté bien viejito, por allá a los 90, manejando todavía la Jimmy cuatro puertas. 7:46 minutos. Aquí llega Omar Oropesa. Nos trae la canción Grande Eres Tú. 7:46, ya 47. Ya saben que a las 8 de la mañana viene Reflexiones. Tendremos Reflexión de Familia hoy viernes. El lunes es festivo, así que aprovechemos este viernes para estar conectados con nuestra radio. 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Un abrazo fraternal para los que están escuchando esta hora de la mañana en diferentes regiones del país, allá en el Putumayo, donde quieren mucho al pastor Mauricio, ya lo invitan mucho, en el Putumayo, en el Caquetá, en el Amazonas. Siempre el pastor Mauricio está allá acompañándoles en el Putumayo y le mandan saludos desde el Putumayo, y él manda saludos para la gente del Caquetá, del Amazonas. Él ha estado hasta aquel lado del Amazonas, allá en los países de Perú, Ecuador, que se juntan allí en esa triétnica posición que tiene ahí Colombia, ¿no?, con Ecuador, Brasil, Perú.

La voz de Omar Oropeza con la canción No hay otro grande como tú. Grande, grande eres tú, Señor Jesús. Y vamos a las 7:53 minutos con más canciones en esta hora, en este preámbulo de reflexiones. Tenemos canciones lindísimas. Un feliz y bendecido día para María Molina, que está escuchando en esta hora. También para Marta Lucía Flores y para Luz Eneida Sánchez, que están allí escuchando en La Hormiga Putumayo. Precisamente hablamos del Putumayo y ahí están reportando sintonía desde La Hormiga Putumayo. Plataforma Mundial de TuneIn Radio, dice, Mauricio Obregón. Sí, claro, ahí estamos en TuneIn. A veces no suena porque es una plataforma, pero si quieres la aplicación de App Store o de Play Store, con mucho gusto, o sea, para iPhone o para Android, tienes aquí la aplicación, Mauricio, así que puedes solicitarla en el 318, ahí lo voy a escribir, 318-613-3195, nuestro contacto en esta hora aquí en la cabina, 318-6, perdón, vamos a corregirlo aquí, un momentico, creo que es, vamos a quitarlo, y le ponemos 318-613-3195. 613-3195, lo había escrito mal, entonces ahí lo reitero. También para Andrea Vega, Dios le bendiga, fiel oyente desde San Antonio, departamento del Tolima. Allá mandamos un abrazo fraternal a todos los hermanos en San Antonio. Qué bendición que están conectados con nuestra radio. Hombre, pasen la voz, esta es la radio de la Iglesia Pentecostal Unida de Colombia, la radio del siglo XXI, que nos trae canciones de ayer, canciones de hoy y las canciones del futuro. También, porque son las canciones que vamos a cantar con el Señor, ¿verdad? Oiga, ¿habrá cántico nuevo cuando venga el Señor? Claro, cántico nuevo cantaré. El Señor dice, aclamad con júbilo, con cántico nuevo. O sea que vendrán canciones y ya muchas de ellas están aquí en nuestra radio, gracias a Dios. El Señor Jesús es muy bueno y estoy seguro que en Él podemos confiar. Como lo dice aquí Fernando Ríos, Señor, yo en Ti confiaré. Sí, voy a confiar más en Ti, Señor. En esta hora 7:55, qué bellas melodías llegan a nuestros oídos en tu radio oficial de la Iglesia.

0: Son las 7 de la mañana y 59 minutos.
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Estimados hermanos y amigos, Dios les bendiga. Bienvenidos a nuestro programa habitual de las 8 de la mañana de los viernes, Reflexiones con temas de familia, con el pastor Mauricio Parra, que ya está aquí en la cabina para entregarnos su saludo. Les presento un abrazo fraternal a todos los oyentes habituales de este programa, que son muchísimos. Ya estamos conectados.

0: A través del YouTube, estamos conectados a través del sistema de audio digital para todo el planeta y le damos gracias a Dios que ustedes están allí ya compartiendo. En el sistema de audio saludamos a todos los oyentes en el mundo entero que a través de aquí nuestra plataforma estoy viendo, la verdad que son muchísimos, en el estado de Washington, en España, Noves, en Falkenstein, Alemania, en Lima, Perú, en los Estados Unidos de costa a costa, ¿no? Desde allá, desde Los Ángeles hasta Nueva York. Igualmente estamos saludando a los hermanos que están en Canadá y otros países de todo el continente, como también en Europa, en Milano, Italia, que Dios me le bendiga, en México, en Tlaxcoapán. No había visto aquí a alguien de Tlaxcoapán. Saludos a los hermanos que nos escuchan en Campeche, en Ciudad de México, en Guanajuato, igualmente en Guadalajara, siempre escuchando nuestra radio y hoy veo aquí nuevos oyentes en Tlaxcoapán. Que Dios les bendiga. Igualmente estoy viendo aquí en Elizabeth, New Jersey. Cordial saludo, un abrazo fraternal allá para nuestros hermanos en Dover, New Jersey, en Elizabeth, que están siempre conectados, y en el Reino Unido, en Wandsworth. Gracias por estar conectados con nosotros en el Ecuador, en Boa Vista, Brasil. Y está igualmente muy obrigado por su sintonía. En París, Francia y en Venezuela, en toda la geografía universal, estoy viendo aquí muchos conectados. Ustedes también pueden compartir. Sencillamente, tómese un ratito en este momento para que comparta el enlace. Le doy la más cordial bienvenida a mi hermano Mauricio Parra, que ya está con nosotros. Pastor Mauricio, Dios me le bendiga. Buen día.
1: Dios lo bendiga, hermano Edgar. Cordial saludo en el nombre del Señor Jesús. A usted, a todos los hermanos, a todos los amigos, los saludo en el nombre del Señor Jesucristo. Qué bueno que estamos otra mañana acá reunidos en su presencia, gozando de las bondades de Dios. Y yo me uno a su saludo a todos los hermanos y amigos en cualquier parte del mundo. No sé si de pronto en la Luna o en Marte o en Júpiter nos sintonicen, pero si alguien por allá está escuchando la emisora, también un cordial saludo en el nombre del Señor. Saludo a todos los pastores, a mis compañeros pastores, a sus dignas esposas, qué bueno que están con nosotros, y a una familia muy especial, al hermano Ignacio, a su esposa Mónica y a su hijo, que son fieles oyentes de este programa. Los saludo en esta mañana en el nombre del Señor.
0: Amiga, el hermano Ignacio Sierra.
1: No, él se llama, no, yo sé que se llama Nacho.
0: Nacho, bueno, okay. No, pero qué bendición. ¿Por qué no hacemos una oración para colocar este programa en las manos del Señor? Se lo agradezco. Hágame el favor, continúe usted.
1: Qué bueno, vamos a orar esta mañana. Hoy traigo un tema que será muy importante. Bueno, todos los temas son importantes porque nos los da Dios. Y es, somos guardianes del futuro de nuestras familias. Y qué bueno rogar a Dios que nos asista esta mañana con su presencia, con su Espíritu Santo, que me dé sabiduría y entendimiento para presentar un mensaje que cambie un hogar, que cambie una vida, que transforme un corazón para su gloria. Y qué bueno que usted me acompañara a orar esta mañana en el nombre del Señor Jesús. Oremos pues. Amado Señor Jesús, tú eres grande, tú eres bueno y maravilloso. Para siempre es tu misericordia, Jesús de Nazaret, Jesús poderoso y santo. Gracias, Señor, por estar con nosotros. Gracias, mi amado Cristo, por tus bendiciones, por tu poder. Tú eres bueno y maravilloso, Jesús. Gracias, Señor, por esta oportunidad que me das de estar delante de ti en esta mañana para alabar y glorificar tu nombre, Señor, que es maravilloso. Te ruego, Señor, que me des sabiduría y entendimiento para presentar esta mañana un mensaje que sea de bendición para todas las familias, para los hermanos, para sus hijos, para todos en general. En tu nombre santo, Señor Jesús, te lo rogamos. Amén y amén. ¿Vamos con una alabanza?
0: Sí, Señor. Hágame el favor. Vamos a tener un momento de adoración al Señor con una canción de vieja data, El Dios que me ve. Hermosa canción, recuerda que Dios está allí.
1: ¿Quién la canta?
0: Escúchelo y ya verá. ¿No se imagina usted? ¿No se acuerda de esa canción? Yo tengo un Dios.
2: Yo tengo un Dios.
0: Claro, ese es clásico, el hermano Ciro Calderón. Aquí está El Dios que me ve. Escuchemos y disfrutemos esta canción y ya venimos con Reflexiones de Familia.

0: Amén, amén, gloria a Dios, así es nuestro mejor amigo. Bueno, ustedes por favor nos reportan si están escuchando bien en la aplicación. Hemos tenido algunos inconvenientes en la transmisión por audio. Por Facebook, perdón, por YouTube estamos muy bien, me dicen por acá. Falta por las plataformas de audio que se estabilice la señal. Gracias a Dios, el Señor Jesús es muy bueno. Vamos a escuchar esta meditación de la palabra de Dios. Ya el pastor Mauricio está con nosotros listos aquí, listo para brindarnos esa bendición en este día. Me gustó mucho el tema, pastor Mauricio. Me parece excelente. Guardianes del futuro de nuestras familias. Aleluya, qué bonito tema, pastor. Adelante, desarrolle usted esta temática que ya Dios puso en sus labios.
1: Bueno, gloria al Señor Jesús. Vamos a tratar un tema hoy que es importante que nos demos cuenta la responsabilidad que tenemos, tan grande que ha sido dada y delegada por nuestro Dios. Entonces, el tema que tenemos para hoy es guardianes del futuro de nuestras familias. Vuelvo y repito, el tema que tenemos para hoy es guardianes del futuro de nuestras familias. Y quiero leer la palabra del Señor Jesús en el Salmo número 128, que a la letra dice así: en el nombre del Señor. Bienaventurado todo aquel que teme a Jehová, que anda en sus caminos. Cuando anduvieres en el trabajo, perdón, bienaventurado todo aquel que teme a Jehová, que anda en sus caminos. Cuando comieres el trabajo de tus manos, bienaventurado serás y te irá bien. Tu mujer será como vid que lleva fruto a los lados de tu casa. Tus hijos como plantas de olivo alrededor de tu mesa. He aquí que así será bendecido el hombre que teme a

Jehová. Bendígate Jehová desde Sión y veas el bien de Jerusalén todos los días de tu vida. Y veas a los hijos de tus hijos, paz sea sobre Israel. Entonces hoy vivimos en un mundo de cambios rápidos, constantes. Y muchas veces nos preocupamos por el futuro financiero, académico o profesional de nuestros hijos. Esto no es malo, esto es bueno y esto es agradable. Pero el futuro más importante que nosotros podemos dejarle a ellos es la parte espiritual. Yo recuerdo que hace muchos años los abuelos decían, la mejor herencia que uno le puede dejar a los hijos es el estudio. Bueno, eso no tenía nada de malo y algo de verdad tenía. Pero ahora en el Señor ya encontramos una mejor herencia. Una mejor herencia es no solamente dejarle lo material, las casas, los carros, la finca, el dinero, o dejarles un estudio. Eso, nada de eso es malo, y querer dejarle alguna herencia a los hijos no tiene nada de malo. Pero ya en el Señor hay una herencia mejor, y es que ellos tengan herencia en el reino de los cielos, que nuestros hijos y nuestros descendientes, como dice el salmista, y los hijos de tus hijos también puedan tener esa bendición de tener sus nombres inscritos en el libro de la vida, puedan tener esa bendición de saber que también van a ser salvos. Entonces, Dios nos ha llamado a cada uno de nosotros para que también aseguremos no solamente lo material, sino también lo emocional y lo espiritual. Y nos ha llamado a ser guardianes. Y el guardián es esa persona que vigila, que protege y que hasta si le toca pelea por esto que le ha sido encomendado, que le ha sido dado como una misión. Entonces vamos a mirar que nosotros somos los guardianes o los encargados de como dice la palabra, de guardar, de proteger la parte espiritual y la parte emocional de nuestras familias. Qué bueno que nos diéramos cuenta, mis hermanos, la gran responsabilidad que tenemos al convertirnos en padres. Un padre es un tutor, es un instructor, es un formador de alguien que se lo entregan completamente virgen en sus pensamientos, en sus sentimientos, en sus emociones, en su espiritualidad, totalmente virgen, o sea, cero kilómetros. Y nosotros como padres somos los encargados de inculcar, de enseñar, de marcar la pauta por donde ellos deberán de seguir. Lastimosamente para esta época, pareciera, me da a mí la impresión por lo que trato en consultas y por lo que veo, pareciera que muchos padres, sobre todo los más jóvenes, estuvieran renunciando a esta, estuvieran renunciando a esta responsabilidad y también estuvieran renunciando a esta bendición de formar los que Dios nos ha entregado en nuestras manos para que les enseñemos y los guiemos hacia la patria celestial, gloria al Señor Jesús. Entonces, hoy quiero centrar la enseñanza en el llamado divino que Dios nos llama a ser no solamente constructores, sino protectores de un legado espiritual para esta generación y las generaciones venideras. Pablo le habla a Timoteo y le habla de su madre Eunice y de su abuela Loida, enseñando de tres generaciones de las cuales el evangelio ha ido transmitiéndose de una hacia otra, y lo más seguro es que eso siguió. Cuando nosotros ya partamos de este mundo, que llegue la señora muerte a visitarnos, estamos seguros nosotros hoy que ese legado que nosotros tenemos de parte de Dios, del evangelio, de todo esto que hemos conocido tan precioso como es conocer la palabra, vivirla, sentirla, estamos seguros que ese legado permanecerá en nuestros hijos una vez nosotros ya no estemos. Estamos seguros, y es una pregunta, que cuando ya nosotros estemos, no le sucederá a nuestros hijos lo mismo que le sucedió a los hijos de Israel. La Biblia dice que después de que Josué fue reunido con sus padres, se levantó otra generación,
que no conoció al Dios de sus padres. Conocía los milagros que había hecho en ellos. Conoció todo porque ellos trabajaban una tradición oral donde ellos estaban contándose las historias de lo que había hecho Dios con ellos. Entonces ellos conocían todo eso y conocían todas las historias posibles y hasta muchas que nosotros no alcanzamos a conocer, que no fueron escritas, ellos las conocían, pero no conocían al Dios de sus padres, o sea, no lo tenían como algo real, como algo vivo. Y hoy nuestros hijos, hermanos, conocen la historia de David, de la creación, de las murallas, conocen todo, todas las historias de la Biblia las conocen, y eso está bien. Pero no conocen a nuestro Dios, no conocen a este Dios tan grande, tan maravilloso, tan glorioso que nosotros tenemos. Entonces, ¿qué pasó con esa generación? Esa generación terminó como terminó la primera que estaba en Egipto. Terminaron esclavos. ¿Por qué? Porque ellos terminaron adorando los ídolos de las naciones cercanas. Ellos se entregaron al pecado, abandonaron a Dios, renegaron contra Dios. En pocas palabras, lo dejaron de lado porque es que no lo conocían. Y es imposible obedecer a alguien si no se le conoce. Es imposible amar a un Dios que no se conoce. Es imposible buscar a un Dios que no se sabe quién es. Sí, fue el Dios de mis padres, pero no es el mío porque no he tenido un encuentro personal con él. Entonces toda esa generación volvió a quedar esclavos y los llevaban en cautiverio y terminaban destruidos los templos y terminaban saqueados los tesoros. Todo eso así terminaron. Pues quiero decirle, mi hermano, que es muy posible que si usted y yo no guardamos esto que Dios nos ha entregado, no hacemos un cuidado especial, es muy posible que cuando usted y yo partamos con el Señor, si es que antes no viene el Señor por su iglesia, nuestros hijos y nuestros nietos y los hijos de los hijos de los hijos de nuestros hijos terminen igual, terminen esclavos. Porque sí, les vamos a dejar, Dios nos ha prosperado, podemos dejarles unas casas, podemos dejarles unas fincas, podemos dejarles carros, podemos dejarles dineros, podemos dejarles toda la economía, igual que le pasó a los israelitas. Ellos recibieron una tierra por la cual ellos no habían luchado. Habían luchado era sus padres. Ellos recibieron unas bendiciones de las cuales ellos no hicieron caso. Simplemente ellos fueron herederos de todos los bienes o activos que sus padres alcanzaron a recibir. Nuestros hijos van a, etcétera, todo lo que se llamen bienes y activos, ellos los van a recibir. Pero pareciera que no fueran a recibir esta herencia tan gloriosa como es la herencia del Evangelio. Y eso a mí como pastor me preocupa, que estamos luchando por dejarles de todo, ¿cierto? Hoy hay, yo recuerdo que hace poco un joven de la iglesia, su esposa estaba embarazada, me dijo: hermano, estoy feliz porque ya le aseguré la universidad a lo que nazca, a mi hijo o a mi hija. Y yo decía, increíble, o sea, no ha nacido y ya tiene el estudio asegurado, compró una póliza, algo, yo no recuerdo bien esto. Pero hoy nos preocupamos desde antes de nacer, pero pareciera que poco nos estuviéramos preocupando por ganar a nuestros hijos para Dios. O sea, que esto poquito que le están aprendiendo y que les estamos compartiendo trascienda y crezca en el camino, crezca en todo esto y que busquen a Dios. No estamos haciendo eso, no estamos haciendo bien la tarea. Y por eso les dije, pareciera que estuviéramos renunciando a nuestra responsabilidad. Pareciera que estuviéramos entregando esto a otras personas que no son las que Dios determinó desde un principio para que hicieran esto. Entonces, ¿qué es lo que tenemos que hacer? Lo primero, una familia, su futuro no se asegura con bienes materiales, no. Lo material es efímero. Hoy es y mañana deja de ser. Lo material hoy cuesta, hoy vale mucho, mañana ya está en el tarro de la basura. Entonces, ¿con qué aseguramos el futuro? Pues teniendo un fundamento sólido. Y ese fundamento ya nosotros lo conocemos. Se llama Jesús de Nazaret. Si Él está en nuestra casa, pues dice la Biblia, si Jehová no edifica, entonces ¿para qué edificar? O sea, si Dios no está en nuestras casas, sí, muy rico todas las cosas que tenemos, muy rico todo eso, muy ricas las comodidades, muy ricos los beneficios, muy bueno todo eso. Pero ¿y sin Dios para qué? ¿Para qué?

La Biblia dice, cualquiera pues que me oye estas palabras y las hace, no solo las oye, y las hace, le compararé a un hombre prudente que edificó su casa sobre la roca. Descendió lluvia, vinieron ríos, soplaron vientos y golpearon contra aquella casa. Y no cayó, porque estaba fundada sobre la roca. Entonces, ser guardián significa evaluar qué estamos permitiendo que edifique nuestra casa hoy. Porque las tormentas llegarán, con Dios o sin Dios. Pero una familia cimentada sobre la obediencia, sobre el temor a Dios, sobre el agradar a Dios, permanecerá firme. Para convertirnos en verdaderos guardianes, mis hermanos, debemos asumir un rol activo de protección. Escuche estos tres puntos: física, emocional y espiritual. Esos tres vamos a mirar hoy, si nos alcanza el tiempo. Guardianes de nuestra familia en lo físico, en lo emocional y en lo espiritual. ¿Cuál de los tres es más importante? Los tres. No puedo decir que uno solo, porque el uno ayuda al otro. Y por eso dice la Biblia, mejor son dos que uno. Entonces aquí son mejor tres que uno. Entonces, primero, tenemos que tener claro, hermanos, que somos guardianes, que Dios nos ha colocado como ese centinela, como ese protector, como ese cuidador, como ese vigilante. Vigilante es persona que vigila, que está atento, que tiene cuidado. Y hasta que yo no entienda mi responsabilidad, yo no voy a poder desarrollar esto que Dios me ha encomendado. Vea, hermano, yo le digo con todo respeto, la internet, la parabólica, los canales de televisión, el celular, las redes sociales, no son los encargados de guiar, instruir y cuidar a los hijos. No son ellos. No es bienestar familiar, no es la tía, no es la abuela, no es el hermano, no es el pastor, no es el presidente de jóvenes, no es la directora de escuela dominical o el director. Somos nosotros. Y si nosotros no estamos pendientes, ¿quién? ¿Quién? O sea, lo primero que yo quiero que entendamos es, el de la responsabilidad soy yo. Hermano, si usted es un varón, la Biblia nos manda a nosotros a portarnos varonilmente. Y varonilmente no es llevar ropa, no es llevar comida solamente, no es pagar la renta. Es tener ese rol de vigilante, es tener ese rol de cuidador, de observador, de protector. Ese es mi rol. Y a veces lo estamos olvidando, a veces nos estamos yendo y estamos entregando lo que Dios nos ha entregado a terceras personas. Entonces pudiéramos decir, como dice Isaías, la viña que yo tenía que cuidar, no he cuidado. ¿Qué le vamos a decir a Dios cuando nos llame a una rendición de cuentas por esto que Dios nos entregó? Porque la Biblia dice que los hijos habidos en la juventud son como saetas en manos del valiente. Entonces, cuando Dios me llame como papá, venga, cuadremos cuentas, a ver usted cómo instruyó a sus hijos, cómo cuidó su parte emocional, su parte física, su parte espiritual. Yo qué le va, señor, es que tenía mucho trabajo. Es que la serie que estaban dando no me la podía perder. Bueno, buena excusa. Señor, es que tenía mucho servicio en la iglesia. Mejor excusa. Señor, es que no me aguantaba las ganas de estar en las redes sociales. Mala excusa. La que sea, no sirve para nada. Porque la Biblia dice que somos inexcusables. O sea, no hay excusas delante de Dios. No hay como decirle al Señor, Señor, es que esto. No hay excusas. Entonces, pastor, ¿cómo hago para convertirme en un buen guardián? Un buen guardián no es poner cámaras, porque ya eso está muy común, poner cámaras en todas partes, en la sala, en la cocina, en la habitación. No, eso no es, eso es cuidar la casa, pero no estoy hablando de cuidar su casa, estoy hablando de cuidar su familia, porque el tema es, somos guardianes del futuro de nuestras familias. No es de la casa, no es del parqueadero, no es del jardín, no es del carro, no es de nuestras familias. Entonces, ¿Qué le aconsejo yo? Y son algunos consejos que le quiero dar esta mañana con todo respeto y con todo el amor en el nombre del Señor Jesús. Primero,
consígase un escudo. ¿Qué tipo de escudo? Un escudo de oración. Cubra su familia a través de la oración. Ore específicamente. Porque es que a veces pareciera que se cumple lo que dice el Señor. O pedís y no recibís porque pedís mal. Señor, yo te ruego por mi familia. Señor, yo te ruego por mis hijos. Señor, yo te ruego. Pero te ruego por qué. ¿Cierto? Entonces, usted dígale, Señor, te ruego que guardes a mi hijo de unas malas amistades. Señor, yo te ruego que guardes a mis hijos de la droga. Señor, yo te ruego que libertes a mis hijos de esto. Pero es que a veces somos muy holísticos, muy amplios al pedir. Y no es que Dios no sepa, pero es que como a veces no sabemos ni por qué estamos pidiendo, ni qué es lo que le estamos rogando a Dios. Entonces, es como el que dice, Señor, te ruego por las almas. No, te ruego es que las salves, que los libertes, que los ayudes, que reprendas o sueltes las cadenas en tu nombre. Así es que se ora. Así es que se ora. Entonces, si usted tiene un hijo que tiene cadenas de pecado, Señor, te ruego por mi hijo, sí, pero dígale, Señor, te ruego que le quites esta cadena de droga, esta cadena de marihuana, esta cadena de cigarrillo, esta cadena de licor, esta cadena de pornografía, esta cadena, quide, o sea, órele así a Dios, órele así, Señor, te ruego por esto, por aquello y por lo otro. Y cuando usted vea esos ataques espirituales que el enemigo trae a su familia, pues no desista, antes más bien resista. Y junto con su pareja, no es usted solo, usted sola. Junto con su pareja, doblen rodilla y clamen a Dios por su familia. Clamen a Dios por su matrimonio. Clamen a Dios por los que Él le ha dado. Dedique tiempos específicos a orar por su familia. No es solo en la iglesia. Establezca un altar familiar. Establezca un momento en el cual hay un acuerdo para buscar de Dios. Pero es que a veces oramos por nuestra familia, ¿sabe cuándo? En la semana de la familia. El pastor dice, vengan, reúnanse por familia, coja a los muchachos, llámelo, ve con su esposa, venga, reúnanse y oren. Eso es lo único que hacemos. Eso es muy poquito para tanto problema, para tanto ataque, para tanta dificultad. Para mí me parece que eso es muy poquito. Ore por su familia, métase a su habitación y ore por su pareja, métase a la habitación de sus hijos y ore por ellos, así estén dormidos, no importa. Y si puede invitarlos, invítelos, venga, vamos a hacer 5 minutos de oración, vamos a orar los unos por los otros, etcétera. O sea, ideas, estrategias para cubrir a su familia con la oración. Es que con la oración yo estoy haciendo batalla, yo estoy haciendo guerra. A veces el enemigo se nos aparece en la casa y nosotros impávidos, como que si no pasara nada, como que si lo que se fueran a llevar fuera un zapato viejo o fuera la bolsa de la basura o algo así. Bueno, es que lo que el enemigo se quiere llevar es nuestro hogar. Lo que el enemigo se quiere llevar es nuestra familia, nuestros hijos, nuestra herencia. La Biblia dice que herencia de Jehová son los hijos y cosa de estima el fruto del vientre. O sea, lo que el enemigo nos quiere robar es algo muy preciado. Pero a veces parece que se nos fuera a llevar cualquier cosa por ahí que no nos importa. Mano, nos toca orar de una manera muy especial. Por todo eso que usted y yo sabemos como padres, nadie conoce más a los hijos que los padres, y por todo eso que usted y yo conocemos, que son sus problemas, que son sus debilidades, que son sus cadenas, que son sus ataduras, que son sus problemas, que son sus sueños, que son sus anhelos. Oremos por eso. Ore por la pareja de sus hijos. Ore por eso. Ore por el futuro. Ore por el empleo. O sea, oremos por todo. Pero la única manera de orar es cuando estamos sufriendo, que hay una enfermedad, que hay una amenaza, que hay un extravío. Ahí sí oramos y buscamos de Dios. Pero cuando eso más o menos se calma, vuelve lo mismo, la misma calma, la misma desidia, la misma relajación. Y la Biblia dice, buscad a Jehová mientras puede ser hallado. Llamadle en tanto que está cercano. Segundo,
¿Cómo más puedo yo convertirme en un buen guardián? Con el ejemplo. Con el ejemplo. Vivamos con integridad. Seamos los mismos en la iglesia, en el trabajo y en el hogar y donde estemos. Los mismos. Una de las cosas que tienen los muchachos, que ellos a veces no lo expresan, pero ellos no lo alcanzan a asimilar, es por qué el papá cuando llega a la iglesia o la mamá se convierte. Es otra persona. Formal, atento, se aguanta lo que sea, o sea, se aguanta lo que sea del que sea. Y dice aleluya, alabanzas, gloria a Dios, hay poder en tu nombre, todo eso lo expresan. Pero en la casa es una fiera. En su casa, o sea, ellos a veces no entienden por qué los padres son cristianos en la iglesia y en la casa no. Entonces, como ellos no alcanzan a descifrar eso, para ellos es muy difícil. Entonces ellos empiezan a imitar lo que a ellos les conviene. Porque usted en la iglesia trata a su cónyuge con cariño, con respeto, pero en la casa todo es gritos. Explíqueme ellos, ¿cómo es uno para explicarle eso a un hijo? Porque no pedimos perdón reconociendo nuestros errores. Y en la iglesia hasta lloramos cuando nos equivocamos. Entonces, los hijos, la familia, no aprende de lo que escucha, tanto como por lo que ve. El guardián protege la integridad del hogar, siendo el primero en pedir perdón, en mostrar la gracia de Dios, en buscar a Dios en lo privado, en su vida devocional. Porque cuando nuestros hijos nos ven consagrados, ellos viven tranquilos, crean. Porque para un hijo, y muchos hijos lo han testificado, para un hijo es prenda de seguridad, es prenda de confianza saber que sus padres buscan a Dios, que sus hijos los ponen en oración. Y uno ha escuchado muchos testimonios, no, que yo llegué y que mi mamá estaba orando, que Señor, que ayuda a mis hijos, que hace esto, que lo otro. Y hasta la escuché, Señor, si mi hijo no se va a salvar, entonces córtalo de una vez. Y cosas como esas cuentan los muchachos. Pero ese testimonio, esa forma de vivir, esa forma de expresarnos, de actuar, no puede ser camaleónica, aquí de una manera y allí de otra y allí de otra. Entonces, según las circunstancias, somos. No, así no es con Dios, mis hermanos. Acuérdense, ellos aprenden mucho con lo que escuchan, pero aprenden más con lo que ven, con el ejemplo. Y si algo yo le aprendo al Señor Jesús, es que Él mandaba a los apóstoles a hacer algo cuando él ya lo había hecho. O sea, él ya lo había practicado. Él les hablaba del amor. Pero allá en la cruz, en vez de decir, uy, que caigan ángeles y que acaben con toda esta gente, vean cómo me hicieron sufrir. No, él dice, Padre, perdónalos. Después de todo lo que le hicieron. Él les enseñaba con el ejemplo y les enseñaba verbalizando lo que él quería que hicieran, pero después se los mostraba con el ejemplo. Y por eso los apóstoles lo siguieron. Y por eso los apóstoles casi que estaban dispuestos a entregar sus propias vidas por él. ¿Por qué? Porque él enseñaba, como decían los fariseos, como quien tiene autoridad. Entonces, si usted no ora, ¿qué le va a decir a sus hijos? ¿Usted por qué no ora en el culto? Cierre los ojos. Él sí le cierra los ojos, pero no sabe para qué. ¿Usted por qué no tiene Biblia? Pues usted tampoco tiene. ¿Usted por qué dice mentiras? Si él ya lo ha pescado a usted en poco de mentiras. No sea así, pero si usted es así. Entonces, una manera muy buena de proteger a nuestros hijos es a través de nuestro testimonio, es a través de nuestro ejemplo, es a través de nuestro diario vivir, es a través de la cotidianidad en la presencia de Dios. Eso es muy importante y gracias a Dios por esto. ¿Cómo convertirme en un buen guardián? Enseñando con la intencionalidad la palabra de Dios. ¿De verdad nosotros sí compartimos la palabra de Dios en la casa? Una buena pregunta.
Hay a mí algo que me tiene triste. Yo recuerdo que a veces cuando estoy en los programas de familia, en las semanas de familia que voy por ahí a los distritos, les cuento algo. Yo recuerdo cuando yo era muchacho, aquí en la ciudad de Medellín, hacíamos lo que se llamaban los cultos de barrio. Los cultos de barrio, ¿qué era? Era un culto en un sector, en una casa. Entonces se ponía una corneta. Yo me acuerdo que yo cargaba una corneta gris, siendo yo un muchacho. Era lo único que me dejaban hacer en la iglesia porque yo no era lleno del Espíritu Santo. Entonces yo era el presidente de las cornetas. Y entonces yo cargaba mi corneta y la ponía en el techo. Pero cuando yo era simpatizante, a mí me gustaba ir a todos los cultos. Entonces, como todo buen muchacho novelero, yo llegaba a las casas a mirar qué había en las paredes pegadas. Y me llamaba la atención que en la mayoría de las casas había dos cuadros. Y los que son aquí de vieja data sabrán lo que yo le voy a decir. Había dos cuadros que eran. Uno era el de los dos caminos. Ese no fallaba en una casa. Y en esa época un pentecostal de raza tenía ese cuadro y el otro era el de ríos de agua viva. Amarillos, manchados, de todo, pero ahí estaban. Y a mí me llamaba mucho la atención. Pero hoy uno va a las casas y ni un versículo ve pegado. Ni uno. Ve afiches de deportistas, ve afiches de cantantes, ve afiches de todo lo que usted quiera. Y entonces el Señor le dice a Moisés, vea lo que le dice el Señor a Moisés. Y estas palabras que yo te mando hoy estarán sobre tu corazón y las repetirás a tus hijos. Y hablarás de ellas estando en tu casa y andando por el camino y al acostarte y cuando te levantes. Y si no tiene con eso, entonces pégalas en las postes, pégalos en las paredes, pégalo en el baño, pégalo en la sala, pégalo ahí donde está el computador, pégalo al lado del televisor. ¿Sí ve? Entonces, a veces nosotros no transmitimos la palabra que nosotros conocemos a Dios. Y creemos que con lo que escuchan en el culto, que son jugando celular, que son en el... Yo no sé, parece que los niños hoy sufrieran de la próstata. Salen al baño cada 10 minutos. Viven cansados. Se duermen en los cultos. Hay que llevarles comida, hay que llevarles juguete, hay que llevarles de todo. Entonces, si yo no les enseño esa palabra que cambió mi vida, que transformó mi ser, entonces, ¿qué les va a cambiar la palabra a ellos? Si el Señor le dijo a los apóstoles, vosotros estáis limpios por la palabra que yo les he anunciado. Y el Salmo dice, lámpara es a mis pies tu palabra y lumbrera a mi camino. O sea, es el que muestra por dónde tengo que caminar. Entonces, yo no conozco a Dios ni conozco su palabra. Y así yo quiero que mis hijos sean cristianos. Entonces, no sé si existe alguna fórmula, no sé si pues hoy le pueden preguntar a la internet o a la inteligencia artificial que me muestre una fórmula diferente y más eficaz para que mis hijos sean salvos. Yo no la he podido encontrar. ¿Cuál es? Pues orar por mis hijos, enseñar la palabra, compartirla. No hay algo más eficaz que esto. Entonces, vigilar el futuro implica hablar de Dios cotidianamente, porque y estas palabras las repetirás estando allí, estando allí, estando allí, estando allí. Aprovechar el desayuno, aprovechar el trayecto en el auto, en el carro, momentos antes de dormir, nuestro ejemplo con las palabras que hablamos. Yo le pongo un ejemplo. Su hijo tiene al frente de la cama el mejor futbolista, como se llame. Y él todos los días se levanta y lo mira. Dígame, ¿cuántos en Colombia son los mejores futbolistas del mundo en la historia? Ni uno. En la historia, ni uno. Pero él todos los días lo mira y dice, yo quiero ser como él. Entonces, como él no va a alcanzar eso, posiblemente, él va a ser un muchacho frustrado o aburrido. O ve la cantante, o ve el artista, o ve el famoso, ahí en un afiche. Pero si su hijo se despierta y lo primero que ve es un letrero que diga, todo lo puedo en Cristo que me fortalece. ¿Con qué librará el joven su camino? Con guardar su palabra. El Señor es mi pastor, nada me faltará. Y empieza a ver versículos así por todas partes. Eso tiene un poder neurológico,
neurolingüístico en la persona, tanto que se apropia de esto. Yo recuerdo cuando yo trabajaba en una empresa, era una empresa de ventas. Yo era vendedor allá y en toda la puerta había un letrero y un espejo. Y tenía los letreros, así me ven mis clientes en ese espejo. Y al lado había un letrero que decía, el servicio debe ser vicio. Mi hermano, yo trabajé en esa empresa 10 años. Y 10 años estuve el letrero y yo todos los días que llegaba, aunque sabía qué decía el letrero, yo lo leía. Eso era algo instintivo, algo, o sea, y eso nos lo metieron, el servicio debe ser vicio, o sea, debe ser un vicio servir. Y aunque yo sabía qué decía y dónde estaba, todos los días lo leía. Eso es muy parecido a lo que puede pasar en su casa. Si hay versículos que me hablen de Dios, de la grandeza de Dios, de la misericordia de Dios, ese muchacho en algún momento se va a acordar de ese versículo y va a empezar a conocer a Dios. Y va a empezar a amar a ese Dios. Y va a empezar a buscar a ese Dios. Pero yo no tengo ni afiches de fútbol, de equipos, de cantantes, de deportistas, de etcétera, etcétera. ¿Cuándo ese muchacho va a creer y va a amar y va a buscar a este Dios tan grande, a este papazote de Dios que tenemos? Nunca, nunca, nunca lo va a hacer. Entonces, usted quiere convertirse en un buen protector. Ponga versículos, establezca versículos, la palabra, en la nevera. O sea, es que, hermano, hay muchas estrategias que usted no sabe cómo hacerlo. Pues la Biblia dice, si alguno tiene falta de sabiduría, pídala a Dios. ¿Y sabe cómo nos da Dios la sabiduría? En abundancia. Entonces, pidámosle a Dios esto, roguémosle a Dios por esto y Él nos lo dará. Otro punto, quiere convertirse en un buen guardia, vigile las puertas de su hogar, o sea, lo que entra a su casa. Esté vigilando qué ven sus hijos en la internet, en los teléfonos, en la música, en las redes sociales. Mis hijos son adultos, todos ya son adultos. Y yo a veces los veo con el audífono pegado a alguna cosa, yo los veo así todos contentos. Cuando menos piensa, yo le digo, ve, préstame, yo veo que estás escuchando. Ve, está bonita esa canción, tal cosa. Yo no es que me guste pues mucho la música, porque es que yo no soy, o sea, sí me gusta escuchar músicas, pero yo no entiendo que el docker, ellos todos son músicos. Y entonces yo entiendo que esta pista, que yo eso no entiendo nada, yo de música no entiendo nada. Pero ellos no saben, pues aquí en secreto, no le vayan a contar a mis hijos, que es que yo los estoy espiando, a ver qué están escuchando. O a veces a mi hija le cojo la diadema y yo, hija, yo qué estás escuchando, a ver qué canción nueva te estás escuchando. A ver qué es lo que oyen. Uno tiene que prestar atención en eso. ¿Qué ven en los televisores? Si sus hijos, ayer hablaba con una hermana en la iglesia que me decía, hermano, estoy muy preocupado porque es que compramos un videojuego, una máquina de videojuegos, y mi esposo ya juega más que los hijos. ¿Cómo así? Sí, hermano, mi esposo después de viejo le dio por jugar eso, y ya mi esposo juega más que los muchachos, se mantiene peleando por ellos, que no, que yo fui el que lo compré, que esto, pero eso no es lo que más me preocupa. Me preocupa es que yo siento que están jugando cosas que no agradan a Dios. Entonces yo le dije, bala. Me dijo, sí, hermano, en mi casa se escucha bala todo el día. ¿Cómo va a ser eso? Sí, hermano. Entonces yo le dije, eso tiene que tener mucho cuidado. ¿Por qué? Porque el muchacho moderno se acostumbra a ver sangre, a ver muertes, a que resucitó, que todo esto, que poderes, que una cosa, espíritus, todas esas cosas. Y acuérdese, tal el pensamiento del hombre, tal es él. Entonces por eso los muchachos buenos son violentos. Ya no les estremece la muerte, ya no les da miedo morirse, porque ellos creen que van a resucitar, como tienen vidas. Ay, yo tengo 5 vidas, yo tengo 10 vidas. No, se me están acabando las vidas, una cosa y la otra. Entonces ellos creen en su subconsciente que si se mueren, vuelven y resucitan al rato. Y eso no es así. Y la violencia convierte al ser humano en insensible. ¿Por qué? Porque es que si yo estoy jugando un juego de bala, pues yo gano si mato al otro. Yo no gano si me dejo matar.

esto, porque él jugaba en línea, que mira esto, que ve, y llora, y a una vez resultó, es que llorando, no, es que llegamos a ganar y perdimos, es que amigo mío, perdóname, pero, wow, que me dejó matar, que yo no sé qué, y con eso resultó, y todo triste, que porque habían perdido. Mírelos en el culto a ver si son capaces de decir gloria a Dios. Mire, yo le decía, si usted gritara en el culto como grita acá, usted sería el apóstol Pablo. En los cultos son quietos, son ahí impávidos, son como relajados. Entonces, ¿por qué en el videojuego sí son así y por qué en la iglesia no son así? Buena pregunta. Entonces, no solo esos videojuegos. Hay muñequitos de los que nosotros llamamos series animadas o cosas así. Hombre, que uno como papá, uno tiene que mirar qué es lo que están viendo mis hijos. Porque hoy a través de todas estas cosas se está transmitiendo esa identidad de género que ustedes ya saben para dónde van, que niño con niño, niña con niña. Todas esas cosas se están transmitiendo hoy. Yo tengo que mirar qué ven mis hijos. Yo tengo que mirar qué hacen mis hijos. O sea, yo tengo que ser como un guardián de una puerta. Usted llega a cualquier institución y si hay un vigilante le dice, señor, buenas, ¿para dónde va? ¿Para dónde quién va? Usted tiene una cita, entonces repórtese allí, o déjeme su documento, o fírmeme acá, o venga yo le tomo una foto, o mire a la cámara. El vigilante no te deja seguir derecho. Nosotros tenemos que ser ese filtro por el cual autorizamos o desautorizamos lo que está ingresando a nuestra casa. Si su hijo resulta con cosas que compró, que usted sabe que no tiene con qué comprarlas, ese cuento que me la regaló un amigo, que es que me la encontré, que me la gané, eso no crea eso, hermano. Uno no puede ser tan ingenuo. ¿Quién se va a encontrar un teléfono de 2 millones de pesos por ahí tirado y nadie lo va a reclamar? ¿Quién? ¿Quién le va a regalar ropa cara a uno seguido? ¿Quién? Entonces uno tiene que empezar a mirar de dónde están consiguiendo y de dónde provienen las cosas que ellos están llevando a la casa. Entonces, vigilemos todo eso, vigilemos cuando entran los amigos a la casa, ¿qué van a hacer? ¿A qué van? ¿Cómo hablan en la casa? Porque como hablan en la casa, peor hablan en la calle, etcétera, sobre todo cuando hay amigos inconversos. ¿Qué es lo que hacen? ¿En qué se divierten? ¿De qué hablan? ¿Cuáles son sus planes? Porque es que, acuérdense, somos vigilantes del futuro de nuestras familias. Y ya para ir terminando, que se nos acaba el tiempo, me toca obviar o más bien saltarme muchos puntos porque es larga la enseñanza. Yo me convierto en un vigilante cuando me convierto y convierto en mi casa en un ambiente de refugio y conexión. Todos sufrimos mucho en la calle. Nos tratan mal, nos gritan, nos humillan, etc. De todo nos pasa en la calle. Pero si hay un lugar donde uno cree que se puede sentir bien y seguro, es en la casa. Qué bueno que nosotros convirtiéramos nuestros hogares, nuestras viviendas, en lugares de refugio, donde el muchacho, donde el esposo siente que allá tiene quien lo apoye, quien lo ayude, quien lo acompañe. La Biblia dice, y mi pueblo habitará en morada de paz, en habitaciones seguras y en recreos de reposo. El hogar es el primer lugar donde los muchachos debieran de buscar apoyo y no más bien el lugar de donde ellos huyen. No, el hogar debiera de ser ese lugar donde ellos encuentran lo que saben que afuera no van a encontrar: ese descanso, ese remanso, esa paz, ese apoyo, esa cooperación, esa ayuda espiritual. Debiera de ser así. Pero lastimosamente, muchos muchachos hoy ven la casa como el campo de guerra, como el campo de la crítica, como el campo de eso. Lógicamente, uno como papá no puede dejar de hablarles y no puede dejar de tener normas y lineamientos claros. Y entonces ellos a veces

0: no les gusta eso, usted no puede renunciar a eso, pero me estoy yendo es al otro extremo, donde siempre la crítica, donde siempre la sátira, donde siempre la humillación, donde siempre está el sarcasmo, donde siempre están esas cosas que no construyen, esas cosas que más bien deterioran la vida del ser humano. Eso es muy delicado y eso es muy, muy triste para uno saber que el lugar que debiera de ser todo lo contrario se convierte en el lugar donde yo no quiero ir, porque mis papás pelean todos los días. Yo no quiero ir porque allá me humillan todos los días. Yo no quiero ir porque es que allá no se siente paz, allá no se siente Dios. Y así me han hablado muchos muchachos, por eso se los digo. Entonces, allá, ese es el lugar donde mis hijos deben de encontrar algo distinto. Ser guardianes del futuro de nuestras familias es un llamado alto y urgente. Se lo digo de parte de Dios. Esto es urgente. Pero no estamos solos en esta tarea. Nuestro Cristo, nuestro Señor Jesús, Él es el arquitecto. Él es el protector soberano de nuestras casas. Hermanos, el Señor dice, clama a mí y yo te responderé. No es solamente cuando estés en peligro, cuando estés enfermo, cuando te vayas a morir. Es cuando me necesites. Él no puso condiciones, Él no puso horarios, Él no puso bajo esto o esta modalidad. No, es clama a mí. Y si hoy clamamos a Dios, si hoy nos levantamos en oración, si hoy pedimos perdón, si hoy volvemos a tomar las riendas de nuestra familia, podríamos hacer la mejor alianza del mundo. Dios y yo por nuestra familia. Pudiera ser la mejor alianza. Dios y yo por los nuestros. Entonces les dejo esta invitación, hermanos. Volvamos a recuperar lo que Dios nos ha dado. La bendición de ser padres. La bendición de ser tutores. La bendición de ser guiadores. Y yo creo que podremos ganar nuestras familias para el reino de los cielos. Ánimo, hermano. Todavía estamos a tiempo. Porque todavía Dios está con nosotros. Si usted desea tener esta enseñanza, yo se la voy a regalar. Ahí en la pantalla está mi número de teléfono. Tenemos un grupo de WhatsApp que yo tengo que es personal. Se llama Familias y PUC. Usted simplemente me escribe, me dice, hermano Mauricio, Dios lo bendiga. Yo me llamo fulano de tal, soy de tal parte, deseo pertenecer al grupo o deseo tener la enseñanza. Yo ahorita en la tarde, que llegue a mi oficina, edito el programa, se los mando y les mando un link para que usted lo escuche, para que usted lo comparta o para que usted lo descargue si desea. Me escribe 313-606-5431. Vuelvo y repito, 313-606-5431, Pastor Mauricio Parra. O me puede buscar en el canal de YouTube y busca, escribe Pastor Mauricio Parra y ahí le sale este servidor. Mi hermano, lo animo para que volvamos a Dios y para que tomemos la responsabilidad que Dios nos ha dado. Manuel Edgar, ¿cómo estamos?
1: Amén. ¿Cómo estamos? Estamos bien.
0: Eso dijo una señora.
1: 773 conectados en este momento. Y saludamos a toda la audiencia que, por gracia de Dios, han compartido, han tenido el buen sentir de compartir, darle me gusta a esta transmisión en vivo que estamos haciendo aquí a través de el YouTube de Radio IPUC. Mil gracias por estar con nosotros. Hay muchas necesidades. Todas ellas puestas en las manos del Señor. Alguien dice, Amparo Pérez, que Dios ponga estas enseñanzas y que queden grabadas y las pongan en práctica. Bendito Dios, que Dios ayude a todas las familias. Marley Ceballos, gracias a Dios por esta enseñanza. Igualmente Silvia Aleja dice, amén. Mi hijo está así con unos ánimos, o animes. Dios me está hablando para que lo ponga más atención lo que mira.
0: Eso sí es bien delicado, los tal animes. Ay, sí, claro. Jesús de Nazaret.
1: Realmente hay que tener mucho cuidado con lo que ven los muchachos. Y aún con lo que usted ve como adulto, tenga mucho cuidado. Mucho cuidado porque es allí donde se abre un portillo para el enemigo que primero usted cree que le es un poco indiferente, se siente usted lo suficientemente maduro para controlar la situación. No hay tal madurez. Un portillo del enemigo se convierte luego en un desastre espiritual donde el enemigo aprovecha y hace todo lo que él está acostumbrado a hacer. Destruir, hacer que haya caos dentro de una vida inclusive que pudo haber sido muy cristiana y muy consagrada. Así que esto es de cuidarse. El que piense estar firme,
0: mire que no caiga.
1: Eso es una realidad, pastor. Mil gracias. Ahí en pantalla está el número telefónico, el 313. A ver, ahí está, 313-606-5431. 313-606-5431. Y los que están fuera del país, bien pueden marcar con el +57 y hacer el contacto con el pastor Mauricio. A todos, mil gracias por la amable sintonía. Nos vamos con el deber o la satisfacción del deber cumplido. Será hasta el próximo viernes en este tema de familia, pero todos los días a las 8 de la mañana y las 24 horas en nuestra programación en audio tenemos tanto programas de música como programas también de reflexiones. Mil gracias, pastor. Que Dios le bendiga. Muchas gracias.
0: Un abrazo para todos en el nombre del Señor.

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5: Muy buenos días, un saludo muy especial para todos los que están allí conectados. Gracias al Señor que nos da un nuevo día en su presencia y en buena disposición para estar en esta programación Mujer VIP, Vida, Identidad y Propósito. Un programa transmitido hoy, 10 de julio, viernes, desde Estación Barranquilla y con la grata compañía de unas hermosas jóvenes, Misión Relevo. Hoy tenemos ese carácter, Misión Relevo, gracias al Señor Jesucristo. Bueno, queremos saludar de manera muy especial al Comité Nacional de las Damas Dorca en cabeza de nuestra hermana Gloria Santa Cruz y su equipo de trabajo. También saludar a nuestra asesora, la hermana Karen Gómez. Gracias a Dios, hoy va a estar con nosotros desde Zoom. Así que vamos a estar pendientes allí de ella. Y saludando a todos los que están conectados desde bien temprano. Gracias al Señor por esa buena disposición para edificarnos en el nombre de Jesús. Y esta mañana están con nosotros las chicas Misión Relevo de Estación Barranquilla, Distrito 35. Bueno, aquí está en compañía nuestra hermana Anita. Gracias al Señor, bienvenida. También está nuestra hermana Vale. Gracias a Dios, y la hermana Isabel. Así que esta mañana ellas van a ser las que van a dirigir esta programación y les doy la más cordial bienvenida, mis queridas hermanas Misión Relevo. Adelante.
6: Gloria al Señor Jesús. Dios les bendiga a todas las personas que a esta hora de la mañana están ahí conectadas, compartiendo con nosotros este hermoso programa. Un saludo cordial también a mis compañeras de Misión Relevo, la hermana Ana, Valeria. Qué lindo volver a compartir con ustedes este hermoso espacio. Nuestra hermana Carmen y nuestra hermana Karen, le damos un cordial saludo. Ella está desde Zoom. Y gracias a Dios por esta hermosa oportunidad que nos brinda, amén, de estar aquí reunidas, conectadas. Así que les invitamos a todas nuestras oyentes y todos nuestros oyentes que nos acompañan a que compartan este hermoso enlace y pues todos podamos edificarnos con la palabra de Dios. Hoy tenemos un tema muy hermoso y no se desconecten de la presencia del Señor.
7: Amén. Igual reiteramos el saludo en el nombre del Señor Jesús a todas las que nos sintonizan, los chicos y chicas VIP. Esta mañana estamos aquí en la presencia del Señor, ¿verdad? Saludando de una manera muy especial a mis compañeritas. Ya extrañábamos a Isabela. Gracias por estar con nosotros. También a nuestra líder, nuestra hermana Carmen. Y de una manera muy especial a nuestra hermana Karen, que también está con nosotros. Hermana Karen, Dios le bendiga.
8: Amén, qué bendición poder estar en este hermoso día que nos ha regalado el Señor para estar en Mujer VIP. Un saludo cordial para todos nuestros oyentes en el nombre de nuestro Señor Jesucristo, nuestra líder, la hermana Carmen, y a estas bellas chicas que nos acompañan hoy, a Isabela, a Valeria y no, me faltó una. Bueno, qué bendición que el Señor nos regala a Ana, qué bendición que el Señor nos regala de poder estar en esta hora y qué bueno que usted pueda dedicar este ratico para escuchar y para poder entender cuál es el mensaje que Dios ha preparado para cada uno de nosotros. Desde el Departamento Nacional Femenil, en cabeza de la hermana Gloria Santa Cruz y todo el equipo, la hermana Esmeralda, la hermana Rocío, la hermana Diana, mi persona, les enviamos un cordial saludo en el nombre del Señor y no se desconecte. Envíe el link, comparta esta bendición que el Señor nos da cada día y esperamos que hoy pueda ser edificado. Así que un saludo cordial. Adelante, compañeritas.
7: Amén, amén, ¿verdad? Hoy es un día hermoso para aprender y también para seguir aquí conectados, así que los invitamos a quedarse, no se desconecte, disponga su corazón, vamos a disfrutar todos lo que el Señor nos preparó para esta nueva transmisión. Así que abrochemos nuestros cinturones porque este vuelo ya va a despegar. No se les olvide compartir el enlace y vayamos entonces a nuestra sesión Instrucciones de Vuelo.
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7: ¡Ay, mira, mira, mira, ve! No. Ay, ¿qué estás haciendo? Ya Nena. Eso pasó de moda. A ver, déjame ver. Ahora parece que lo importante no es solamente hacer Photoshop ni fotoestudio. O sea, con una cara perfecta es suficiente. Ay, nena, pero es que yo me quiero tomar una foto, pero ahora mismo imagínate que es importante hacerse Photoshop y todas esas cosas. Bueno, te acepto el filtro. Eso es lo que está de moda, ¿no? Nena, pero también hacerse cirugía,
10: bueno,
7: o sea...
10: Bueno, bueno, ¿y quién decidió eso? Es mi pregunta.
7: Nena, la moda, nena. Claro, eso es lo que está en todo el mundo, las redes sociales.
10: No, o sea, ¿no les parece extraño que estén, cada semana cambien las reglas y pues tengamos que aceptarlas y agarrarlas a la primera? No, no me parece.
7: Bueno, sí, la verdad que sí, pero de todas maneras, nena, nosotras queremos encajar, o sea, no queremos estar fuera de onda.
10: Pero recuerden que nosotros marcamos la diferencia, o sea, nosotros no somos como los demás, tenemos una identidad.
7: Pero tenemos que actualizarnos, ahora nos tienen que decir cómo vestir, cómo hablar. Tú entras a las redes sociales y ahí te manda todo el algoritmo, o sea, qué publicar, qué pensar.
10: Entonces, tenemos que construir nuestra vida en base a algo que tiende a cambiar todos los días.
7: Sí, nena, porque si tú piensas diferente, nena, te funan. Así es. Hace unos años eso estaba bien, pero ahora no, eso está mal.
10: Y si por encajar terminan haciendo todo lo contrario a lo que es la voluntad de Dios, y pues terminan haciendo es su propia voluntad.
7: Pues sí, pero...
10: Qué raro que al final del día pues terminamos escuchando lo que los demás dicen y no escuchemos la voz de Dios, lo que Él realmente quiere con nosotros.
7: Pero toca, no hay otra forma de ser aceptada. Si tú no publicas, si tú no compartes, si no hablas igual, si no haces lo que todos están haciendo, vas a ser una rara. exactamente te van a decir que viste con esa falda largota que nadie quiere, ni tampoco vas a estar bien peinada porque te dicen que tienes que peinarte de tal o tal manera, y si no te haces los labios, si no te maquillas, si no te haces todo lo que tienen que hacer, entonces, nena, te hacen bullying, nena.
10: ¿No se han dado cuenta de algo? Y es que antes las personas buscaban aprobación de Dios y ahora estamos buscando aprobación de las demás personas.
7: Pero es que después, si eres muy seria, si eres muy espiritual, que tú haces esto, que tú haces aquello en la universidad, en el colegio, ¿qué van a pensar de nosotras?
10: Pero nosotros no tenemos por qué vivir según las reglas del mundo. Dios a nosotras nos ha dado una identidad y eso no lo define una tendencia, no lo define una moda, no lo define una red social, no la define un influencer. O sea, la define Cristo, que es el centro de todo.
7: O sea que es posible vivir diferente, Isa.
10: Claro que sí. Nosotros no siempre vamos a ser los más populares, no siempre será fácil, pero será lo correcto. Marcar la diferencia teniendo nuestra propia identidad.
7: Bueno, eso sí no lo había pensado. Entonces, ¿qué vamos a hacer? ¿Qué deberíamos hacer? Porque estamos en este mundo.
10: Significa ser diferentes a los demás. Aceptar esta identidad que Dios nos ha dado, porque entonces nos pareceríamos al mundo y se supone que nosotros vamos en contra de todo ello. Y eso entonces significa ir contra la corriente. Y pues las corrientes cambian, ¿cierto?
7: Así es. Por eso le queremos dar la bienvenida a Contra la Corriente.
10: Y en esta hermosa mañana, cierto, queridas compañeras, tenemos este hermoso tema, Contra la Corriente, y estamos seguras de que ha de ser de bendición para cada una de nuestras vidas, ¿cierto, hermana Ana?
7: Así es, claro que sí. Y vamos a seguir ahora con la nueva sesión, que es Capitán y Copiloto.
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7: Amén. Y qué hermoso tema tenemos el día de hoy aquí en Misión Relevo. Contra la corriente. Algo que nos lleva a nosotras las jóvenes y a muchos en la actualidad con esa lucha constante de encajar, de desear, de ver cómo están los demás. Pero, así como nos recordaba nuestra hermana Isa, Dios nos ha puesto un nuevo sentir y nos ha llegado ese momento importante de compartir, pues, la palabra de Dios bajo este tema.
10: Así es, hermana Valeria. Y bueno, en esta hermosa ocasión, antes de dar paso a la palabra de Dios, quisiéramos comentarles a todos a nuestra hermana audiencia de que ahí en comentarios pueden saludar, ¿cierto? Pueden dar sus saludos desde qué parte nos escuchan. Y pues también, si ustedes desean, también pueden compartir con nosotras, ¿cierto? Si en algún momento han sentido que están nadando en contra de la corriente, ¿cierto, hermana Ana?
7: Exacto, la idea es abrir un espacio donde tú puedas contar tu story time. Es un espacio súper pequeño, ahí tú nos dejas en el comentario para poder contarlo aquí, compartirlo con todos, hacer la retroalimentación, ¿verdad?
10: Así es, y bueno, en esta mañana damos paso, como decía nuestra hermana Vale, tenemos una invitada muy especial, nuestra hermana Sileni Salas, que es esposa de pastor del hermano Félix, pero no solamente es esposa de pastor, también es hija de pastor, amén, que es... El enfoque en esta mañana que somos Misión Relevo es hija del hermano Ever Salas, que es misionero amén. Y pues tienen un hermoso hijo y en esta mañana contamos con su presencia para que lleve a cabo la palabra del Señor Jesús.
7: Así es, le reiteramos nuestro saludo a nuestra hermana Silenis, bienvenida para que esté aquí con nosotros. Tiene una hermosa familia, un niño de 2 añitos, ¿verdad, Kilian? Que también le mandamos un saludo. Y bueno, vamos a pasar también con nuestra hermana Karen, ¿verdad?
8: Amén. Sí, Mis queridas, estamos convencidas de que Dios ya ha depositado esa palabra especial en el corazón de nuestra hermana, una palabra que va a traer ánimo, fortaleza, bendición para cada una de las personas que nos están escuchando. Así que hoy le damos la bienvenida a la hermana Silenis. Reciba mucho cariño de parte de nosotras y predíquenos la palabra del Señor. Bienvenida, mi hermana.

0: Y como estamos convencidas de que Dios ya ha depositado una palabra en nuestra hermana Silenis, sin más preámbulo, vamos a continuar con la palabra del Señor.
1: El Señor les bendiga a todos en el nombre de Jesús. Quiero saludar de manera especial al Comité Nacional de Dorcas, a todo el equipo de Mujer VIP. También quiero saludar de manera especial a nuestra hermana Carmen, a todo el equipo de Mujer VIP del Distrito 35, a todo el Comité de Dorcas, también a cada uno de los hermanos, hermanas que nos ven por medio de esta transmisión. También quiero en esta mañana enviar un saludo fraternal a cada uno de los que fielmente acompañan, apoyan y están pendientes de este hermoso programa. Y pues mi nombre es Ileni Salas y pues por la gracia del Señor, hija de pastor, pues actualmente mi padre se encuentra como misionero allá en el país de Guatemala. Y pues por la gracia del Señor también estamos sirviendo en el ministerio. Mi esposo es pastor en el Distrito 35, en el corregimiento de Gallego, por la gracia del Señor. Y pues profesionalmente soy abogada, pero todo lo que somos, y pues a pesar de cualquier título, me considero una sierva del Señor. Y pues agradezco al Señor por esta oportunidad que nos da y por esta invitación de poder compartir la palabra del Señor. Pues en esta mañana se me ha dado un tema en el cual he venido meditando y es contra la corriente. Vamos a leer la palabra del Señor en Romanos, el capítulo 12. Vamos a leer el versículo 2. No os conforméis a este siglo, sino transformaos por medio de la renovación de vuestro entendimiento para que comprobéis cuál es la buena voluntad de Dios, agradable y perfecta. Cuando recibí este tema contra la corriente, inmediatamente después pensé en la fuerza que tiene una corriente de agua. Y pues creo que todos hemos visto que cuando el agua viene bajando con fuerza, muchas veces vemos que simplemente el agua empuja. El agua no pregunta, el agua simplemente empuja todo lo que encuentra a su paso. Todo lo que encuentra. Y así es la sociedad en la que nosotros vivimos. Vivimos en un tiempo donde el mundo pues nos empuja constantemente a pensar diferente, a vivir diferente, a llamar bueno lo que la palabra del Señor y lo que nuestro Dios llama malo. Y cada día aparecen nuevas ideas, aparecen nuevos pensamientos, nuevas filosofías, nuevas formas de ver la vida. Y los principios o la palabra de Dios dentro de esta sociedad se empieza como a desplazar a segundo lugar. Y muchas veces pareciera que mantenerse firme en los caminos del Señor es cada vez más difícil. Y ser una mujer de oración, ser una mujer santa, ser una mujer consagrada, ser una mujer íntegra, o también ser una esposa fiel, una madre que instruye en el temor a Dios, una joven que decide esperar en Dios, parece ir completamente en contra de lo que el mundo promueve. Pero precisamente ahí es donde está nuestro llamado. Dios nunca llamó a su pueblo a ser o a seguir la corriente. Nos llamó a marcar la diferencia. Y quiero decirles algo. Desde el principio, ir contra la corriente no significa ser una mujer amargada, aislada, superior a los demás. Significa amar tanto a Dios que decidimos obedecerle, aun cuando hacerlo no sea lo más popular o lo que todo el mundo hace. La palabra del Señor nos dice que estamos en este mundo, pero no somos de este mundo. Y la presión de la corriente muchas veces estará presente. Y así como leímos ahí mismo en Romanos, en el versículo que leímos, dice, no os conforméis a este siglo. La palabra conformarse significa adoptar la forma de algo, adaptarse o adoptar la forma de algo. Y esa es precisamente la estrategia del enemigo. No siempre busca sacarnos de la iglesia, sino que muchas veces intenta que los que estamos en la iglesia pensemos como el mundo. Y hoy la corriente muchas veces nos dice, haz lo que te haga feliz. Pero la palabra del Señor nos dice, y nuestro Dios dice, niéguese a sí mismo. Y la corriente tal vez te dice, no importa cómo vivas, no importa lo que hagas. Pero la palabra del Señor dice, sed santos como yo o porque yo soy santo. Y la corriente tal vez dice, cada quien tiene su verdad. Y muchas veces hemos escuchado la frase que dice que no hay verdades absolutas, pero la palabra del Señor dice, yo soy el camino, la verdad y la vida. Y como mujeres estamos expuestas todos los días a esa presión. Lo recibimos en redes sociales, lo recibimos en los programas que vemos, lo recibimos en las conversaciones, muchas veces en nuestro trabajo, en la universidad, incluso a veces dentro de nuestra propia familia. Vivimos en una generación donde se aplaude muchas veces la independencia cuando el joven avanza, pero muchas veces se menosprecia la dependencia de Dios. Donde se habla mucho de autoestima, pero poco de identidad en Cristo. Donde se enseña de seguir lo que dice el corazón, cuando la Biblia nos recuerda que el corazón puede ser engañoso. Y la fidelidad muchas veces, o ir en contra de la corriente, trae un costo. Porque yo sé que ustedes conocen la historia de Sadrac, Mesac y Abednego. Cuando el rey Nabucodonosor ordenó que todos se inclinaran ante la estatua de oro, prácticamente toda la nación pues obedeció. Y lo más fácil era eso, hacer lo mismo que hacían los demás, y así ellos evitaban problemas y podían pasar desapercibidos y tal vez no estuviéramos contando esta historia en esta mañana o recordando esta historia. Pero estos tres jóvenes entendieron que agradar a Dios era mucho más importante que agradar a los hombres. Ellos decidieron mantenerse firmes, aunque eso significara enfrentar un horno de fuego. Ese mismo principio sigue vigente para las mujeres cristianas de hoy, para el cristiano de hoy en día. No todo el mundo considera normal agradar a Dios. Modas, actitudes, estilos de vida que contradicen los principios que nosotros predicamos. Pero una mujer que ama al Señor entiende que su identidad no depende de la aprobación o de lo que diga el mundo o de lo que esté de moda. Su identidad depende de su relación con Dios. Sadrac, Mesac y Abednego no fueron diferentes porque quisieron simplemente pues llamar la atención. Fueron diferentes porque conocían a Dios y estaban convencidos de que obedecerlo valía más que cualquier comodidad, valía más que cualquier cosa. De la misma manera, una mujer cristiana no vive en santidad para ser admirada por las personas, sino para o porque ella desea honrar al Señor con todo, con su alma, con su espíritu, con su forma de vestir, con todo. Ellos permanecieron en pie y cuando todos los demás se inclinaron. Hoy Dios sigue buscando personas, sigue buscando mujeres que permanezcan de pie espiritualmente, no solo física, sino espiritualmente, que no cedan a la presión del mundo, a la presión de la cultura, a la presión de la moda, sino que vivan una vida en santidad, que no negocien sus principios y sí que mantengan una vida devocional a Dios, una vida de oración, una vida en consagración, una vida modestia, una vida de pureza y una vida sobre todo de obediencia a Dios. El resultado de aquella fidelidad, que fue lo que Dios les permitió, a pesar de que ellos vivieron esa situación, el Señor no permitió que ellos simplemente pasaran por alto el horno, sino que el Señor los acompañó durante el horno. Y así también cuando una mujer decide mantenerse firme en los caminos del Señor, puede enfrentar críticas, puede enfrentar rechazo, puede enfrentar pruebas, pero nunca, nunca estará sola. Dios promete estar con nosotros todos los días de nuestra vida. El mundo siempre intentará que nosotros nos inclinemos ante sus valores, pero el pueblo de Dios ha sido llamado a permanecer firme. Una mujer que decide no seguir la corriente del mundo puede ser diferente. Ante los hombres puede ser una mujer de pronto aburrida, aparentemente, porque no es así. Puede ser una mujer que de pronto no la comprenden porque el mundo no entiende. Pero siempre contará con la presencia de nuestro Dios, siempre contará con el respaldo del Señor y la aprobación de nuestro Dios. Uno de los ejemplos más hermosos para mí es este que estamos hablando de Sadrach, Mesach y Abednego. Y pues quizás, así como les decía, ellos pudieron bien pasar desapercibido, pero ahí es donde nosotros estamos llamados a marcar la diferencia. ¡Qué enseñanza tan grande! Nosotros muchas veces queremos saber primero cómo terminará la historia, porque muchas veces nos pasa así que empezamos a leer un libro, empezamos a leer una novela y lo que hacemos es que nos aburrimos a mitad y empezamos a ojear a ver qué pasa al final de la historia. Pero ellos, sin saber cuál sería el final de su historia, decidieron creerle a este Dios tan poderoso, que ellos sabían que los podía librar, y si no los libraba, ellos sabían y tenían la confianza en ese Dios tan poderoso. La mujer que permanece firme deja huellas, y aquí quiero detenerme un poco, porque este programa tiene como enfoque el relevo, misión relevo, y Dios siempre ha trabajado por generaciones. Nunca ha sido solamente con una persona. Dios siempre ha trabajado con generaciones y la fe siempre se transmite. Lo vemos en la Biblia, Pablo, Timoteo, lo vemos en nuestras iglesias, y muchas veces estamos siendo ejemplos o estamos formando por medio de la escuela dominical. Tal vez usted es madre, tal vez es guía a un equipo de jóvenes, tal vez usted es líder de Dorca. Siempre hay alguien que está mirando, que está observando. Y no subestimes el impacto de una vida consagrada, porque las nuevas generaciones necesitan mujeres reales, no mujeres perfectas. Necesitan mujeres que sepan perseverar, necesitan mujeres que sigan orando, necesitan mujeres que permanezcan aunque otros abandonen, necesitan mujeres que sigan creyendo a pesar de las circunstancias. Y quizás nunca sabrás cuántas personas fueron fortalecidas simplemente porque decidiste permanecer fiel. Y la corriente muchas veces, la palabra permanecer a veces cuesta, porque vivimos en una sociedad donde todo cambia así rápidamente. Cambian las modas, cambian las opiniones, cambian las ideologías, cambian lo que ayer era inaceptable, hoy se celebra. Y probablemente mañana volverá a cambiar, pero hay algo que nunca cambia: la palabra de Dios. Los principios nunca envejecen, no pasan de moda, no necesitan actualizarse, porque fueron establecidos por un Dios eterno y que permanece para siempre. Por eso, en esta hora, tú te preguntarás, y quiero que te hagas una pregunta, y es: ¿en qué área de tu vida has sentido más fuerte la presión de la corriente? Tal vez en tu hogar, tal vez en tu trabajo, tal vez como joven, tal vez como esposa, tal vez como madre, tal vez como hija. Y cuando decides tú permanecer firme, aunque parezca difícil, tu vida se convierte en un faro de guía a otros hacia él. Y quiero terminar recordando una verdad que ha fortalecido a miles de mujeres a lo largo de la historia. Y es que Siempre habrá una presión, siempre existirán voces intentando convencerte de que seas igual, de que te parezcas, de que cambies tu forma de vestir, de que cambies tu forma de pensar. Quizás ir contra la corriente implique caminar muchas veces sola en algunos momentos, pero nunca caminarás sin Dios. Y mientras el mundo cambia de dirección constantemente, nosotras podemos permanecer firmes, podemos estar ahí ancladas a los pies de Cristo, edificadas sobre una roca que no se mueve, una roca inconmovible que es Cristo. Que el Señor en esta generación encuentre mujeres valientes, mujeres de oración, mujeres llenas del Espíritu Santo, mujeres que puedan amar la verdad sin avergonzarse, y que con su ejemplo preparen el camino para que nuevas generaciones que vienen atrás puedan seguir permaneciendo en los principios verdaderos. Que nuestras hijas, que nuestras jóvenes y quienes nos rodean observen en nuestra vida, que ellas puedan decir, sí, ella pudo permanecer fiel en medio de una generación difícil, entonces yo también puedo hacerlo. Ese es el verdadero relevo. No solo transmitir una doctrina, un mensaje, sino transmitir una vida que refleja a Cristo, una vida que refleja la misericordia y las bondades del Señor. Que el Señor en esta hora podamos seguir entendiendo que ir en contra de la corriente nos permite a nosotros vivir y agradar a Dios. Y que decidamos todos los días agradar a nuestro Dios a pesar de todo. Esta fue la palabra que el Señor me permitió compartir en esta hermosa mañana, y espero de verdad que sea de mucha bendición para cada uno de ustedes, y que el Señor cada día nos recuerde que a pesar de que la corriente sea muy fuerte, podamos permanecer en pie y podamos permanecer fieles. El Señor les bendiga grandemente.
2: Y favorable. Nos encontramos en la hora dorada, sobrevolando un mundo en busca de...
0: Amén, ¿verdad? Y así como decía nuestra hermana Silenis, ir en contra de la corriente no significa ser rebelde, ni significa ser orgullosa, sino tener el valor de obedecer a Dios y reconocer nuestra identidad como cristianas que somos, ¿verdad? Ya hemos aceptado al Señor y Él ha transformado nuestras vidas. Por ende, si la corriente dice, haz lo que te haga feliz sin importar las consecuencias, nosotros tenemos que parar y pensar, Dios no quiere eso. Dios quiere que nosotros vivamos en santidad. Si el mundo dice, apropiación de las redes sociales, eso vale más que tus principios. Dios que nos dice, no copies el comportamiento del mundo. Y si también quieren seguir e insistir y decirnos, todo lo hacen, ¿qué tiene de malo que lo hagas tú? Tú vas a pararte ahí y vas a decir, no, al Señor no le agrada eso. Voy a permanecer firme aunque sea diferente. Y por último, el mundo va a querer insistir y va a decir, no seas tan radical, no seas tan radical con tu fe. O sea, ¿nosotros qué vamos a decir? Que nuestra vida permanezca y glorifique al Señor Jesucristo. Entonces, vamos a permanecer firmes y en contra de la corriente. Y sin más, me gustaría también preguntarle a nuestra hermana Karen, a ver qué piensa ella y si de pronto tiene una experiencia de contra la corriente en este mundo. Y ustedes también, que están ahí en el chat, vayan escribiendo sus comentarios, sus experiencias, para luego leerlos.
3: Amén, amén. Bueno, es un tema muy interesante porque lo vivimos en nuestras vidas. Claro que sí. No siempre podemos vivir agradando a todo lo que vaya en la corriente. Hay cosas que no agradan a Dios. Hay cosas que no te van a llevar a agradar a Dios si sigues la corriente. Me preguntaba que si alguna vez había ido en contra de la corriente. Bueno, yo recuerdo que cuando era adolescente, a mí me preguntaban, yo vengo de un hogar pastoral también, me preguntaban que si yo quería ser esposa de pastor. Y yo recuerdo que yo tenía la respuesta ahí, decía, no quiero. Pero esa respuesta era más porque el grupo de las otras compañeritas decía, ay no, qué pereza, eso de ser esposa de pastor, no. Y a veces nos dejamos influenciar de ese contexto donde estamos, porque habrá muchos argumentos para decir, no, mira que esto, mira que lo otro, pero el Señor puso en mi camino una mamá muy sabia, un día se sentó conmigo y me dijo, si no vivimos para servir, ¿para qué vivimos? Y qué bueno que el Señor ese día me mostró que ir contra la corriente, bueno, ese día dije, no vuelvo a decir que no. Y lo que yo no sabía, es que años después, el Señor me regalaría un esposo para que saldríamos al ministerio. Así que no podemos a veces irnos con la corriente, no, porque eso es lo que está de moda, o porque hay muchos argumentos para decir, no, mira que esto, mira que lo otro, o mira que es que mejor se vive así, que tanto es que yo salga vestida así, porque todo el mundo lo hace, como que yo no lo voy a poder hacer. Pero la hermana decía algo muy lindo, acuérdate que tu identidad está marcada en Cristo, y tú debes marcar la diferencia. No porque sea prohibido, porque no es prohibido. Es porque tú sabes quién es tu dueño y dónde está tu identidad. ¿Sabe que ahorita hay crisis de identidad? Porque no se parece a nadie, no se identifica con nadie. Pero nosotras nos identificamos con Cristo. Y como nos identificamos con Cristo, nosotros no vamos con la corriente. Nosotros vamos con lo que Dios dice de cada uno de nosotros. Así que, chicas, ya saben, nuestra identidad está en Cristo y por eso no vamos con la corriente del mundo, sino que nos identificamos con Cristo.
4: Amén, amén, hermana Karen, y eso es muy verdad, o sea, eso es muy cierto. Nosotras no podemos dejarnos llevar por la corriente de este mundo. A mí también me pasó algo similar en la universidad. A mí me pasó en la universidad que imagínense que yo hacía parte del coro de mi universidad. Y ahí se cantaba, esa universidad es religiosa, gracias a Dios, pero de todas maneras tenían que incluir otros ritmos, otro tipo de canciones en su repertorio. Y entonces nos querían obligar a nosotras a cantar canciones del yo, canciones de esas, ¿verdad? De ese ámbito. Y yo dije que no, que yo no podía cantar solamente en la participación religiosa, en la participación donde cantábamos Cuán Grande es Él, donde exaltábamos el nombre del Señor, y no nos dejamos llevar, ¿verdad? Porque mi hermana también hacía parte del coro, y no nos dejamos llevar por esa corriente, porque la corriente de pronto va a ser en algunos momentos disimulada. Disimuladamente van a ir como queriendo llevarte, van a querer arrastrarte, pero tú no debes dejar, aunque sea poquito, porque una sola levadura, una pequeña porción de levadura, toda la masa la contamina, ¿cierto? Entonces no, nosotros no nos podemos dejar contaminar con algo súper pequeño, ¿cierto? ¿Qué dice nuestra hermana Isabela?
5: Así es, hermana Ana, tiene toda la razón. Creo que nosotras como jóvenes también luchamos con esa constante corriente que quiere siempre llevarnos por delante, pero gracias al Señor que Él nos ha dotado de una hermosa identidad y que nos ha ayudado a salir adelante, gloria a Dios. Y bueno, en esta mañana queremos hacerles parte a toda nuestra amada audiencia en este hermoso momento, pues nos gustaría conocer sus opiniones, ¿cierto? Hace ratico les estábamos comentando que en los comentarios de Facebook podían contarnos de pronto alguna experiencia que tuviesen en donde hayan sentido que estaban nadando en contra de la corriente. Entonces, nos gustaría leer sus comentarios. Hay muchos hermanas y hermanos que nos han estado dando sus saludos.
0: Así que pasamos a la sesión Botón de Llamada.
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0: Así es, hermana Isa. Entonces, vamos a leer los comentarios, a ver qué han dicho nuestros oyentes, nuestros videntes ahí.
5: Aquí tenemos un hermoso saludo a nuestra hermana Marlinda Maestre, que es esposa de pastor y hace también parte de este hermoso grupo de trabajo de las Dorcas. Dios le bendiga grandemente desde Puerto Giraldo Atlántico, Distrito 35. Un saludo muy especial a nuestra hermana Marlinda. También encontramos un saludo de Yorceli Zabaleta, desde Leticia, amén, desde el Amazonas, Distrito 23. Y también contamos con saludos desde Calamar Segunda, de Denis Polo. Dios le bendiga a todas esas personas que están conectadas desde diferentes partes de este hermoso país, porque llegan hasta lejos, ¿cierto? Esta transmisión ha llegado hasta lugares bastante lejitos, y eso que estamos en Estación Barranquilla.
4: Así es, sí, aquí tenemos saludos desde Maicao. Imagínense, un saludo a nuestra hermana Rosa, que está saludándonos desde Maicao, también de Villarrosa, Distrito 35, un saludo muy especial. Y Pub Vía Éxito también nos está saludando, y Pub Palmar Central también nos está saludando nuestra hermana Judy. Dios les bendiga, mi madre, gracias por estar conectada en esta mañana. Mucha gente, muchos comentarios de varios distritos.
5: Así es, hermana Ana. Y bueno, aquí encontramos un comentario de la joven Inés. Dice: sentí que estaba nadando contra la corriente cuando todos los médicos me decían que iba a quedar en silla de ruedas y que me iba a desfigurar, que debía aprender a vivir con una enfermedad. Y yo les decía: yo no voy a vivir con una enfermedad que no me pertenece. Yo soy sana en el nombre de Jesús. Y fue difícil, como mi cuerpo no podía moverse, no podía levantarse de la cama. Pero yo no creo que la última palabra la tenga el hombre, sino Dios. Hoy soy testimonio vivo de que, aunque no he sido sana al 100%, veré el día en que testificaré de las maravillas de Dios en mi salud. Y que por ahora le agradezco a Dios por tenerme de pie predicando su evangelio. Amén.
4: Amén.
5: A veces luchamos, ¿cierto?, contra esos no médicos. Cuando nos dicen que no vamos a poder hacer algo, pero con nosotros está el más grande.
0: Así es, por allá aparece nuestro hermano Douglas Jiménez Camargo. A ver, nuestro pastor dice: yo aprendí a nadar en el río Magdalena y desde muy joven muchas veces nadó contra la corriente y el avance fue poco. Pero con el cansancio y todo lo que pasaba, él siempre llegó a su destino porque él se lo propuso.
5: Amén, amén.
4: Sí, y aquí también tenemos a Magda Vélez, que nos cuenta: las jóvenes en mi alrededor se sorprenden de que no viva la vida, dice ella, como ellos, que no me vaya de fiesta los fines de semana o que no tome alcohol cada noche como ellos, pero yo voy feliz contra la corriente, ¿verdad? Eso es tener vida, identidad y propósito, ¿cierto?
0: Amén, amén.
5: Así es, y bueno, como aquí dice un comentario: hoy hemos aprendido a caminar en medio de la dificultad y hemos avanzado. Gloria al Señor Jesús. Así es, un saludo cordial a todas esas jóvenes fuertes y valientes que han sabido nadar en contra de la corriente, que han sabido decir un no, ¿cierto?, a aquellas tendencias del mundo.
4: Y un saludo muy especial desde Ipú, Costa Hermosa, de nuestro hermano Diego Puertas, que también está conectado con nosotros en esta mañana.
5: Gloria al Señor Jesús. Y bueno, después de esta sesión de comentarios, podemos dar anuncio a nuestra siguiente sesión, que es servicio a bordo.
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4: Amén, y continuamos con el recorrido de esta mañana, ¿cierto? Y queremos darle una bienvenida, o más bien, queremos tener esta parada muy especial para compartir una hermosa noticia. Dios se obrando en todas partes de este planeta y también de este distrito, ¿cierto? Estamos ahora con la coalición número 8 del Distrito 35, allá en el área de Puerto Giraldo.
5: Amén. Es una bendición ver cómo la obra del Señor sigue creciendo. Gloria al Señor Jesús. Y bueno, gracias a Dios por la dedicación a quienes han respondido el llamado del Señor Jesucristo. Así es, hermana Vale.
0: Así es. Allá está nuestro pastor Luis Quiroz junto a su esposa Marlene Maestre. Amén. Y toda la congregación de ellos apoyando con amor la labor, todo que sea para la gloria del Señor. Cada alma alcanzada, cada reunión y cada esfuerzo realizado es una evidencia de que Dios sigue obrando.
5: Amén. Así que los invitamos a todos a que disfruten de este hermoso video. Gloria al Señor. Y se unan con nosotros en oración para que la obra del Señor siga avanzando. Amén. Y se siga fortaleciendo. Así que este video de la coalición número 8 en Puerto Giraldo, los invitamos a que lo vean junto con nosotros.

Dios les bendiga. Con gran alegría les damos la bienvenida a este recorrido por la coalición número 8, donde conoceremos cómo la fidelidad de Dios ha permitido que su obra permanezca y continúe creciendo en cada una de nuestras congregaciones. Bienvenidos.

Hace aproximadamente 71 años, llegó el mensaje del Evangelio a Puerto Giraldo. Fue el inicio de la obra de Dios en este lugar, una semilla de salvación que, por la gracia de Dios, ha dado fruto a lo largo del tiempo. Fue nuestro hermano Axel Donner Larsen, quien, por la gracia de Dios, arribó a Colombia con la misión de predicar el mensaje de salvación. Con el pasar del tiempo, el Evangelio comenzó a expandirse. Dios envió pastores comprometidos con su obra. Entre ellos, el hermano Orlando Suárez, un hombre usado por el Señor, quien visitaba este lugar para proclamar el Evangelio. Dios levantó siervos fieles como los hermanos Julio Manjarres, Edinson Calvo, Ubaldo Mendoza, Plinio Moreno, Alberto Leiva, Carlos Calvo, Eliezer Marbello y Julio Solano. Hombres valientes que entregaron su servicio al Señor y perseveraron, aún en las adversidades. También nuestro hermano César Acosta y Orlando Ortega, quienes contribuyeron al fortalecimiento de la obra. Hoy, por la gracia de Dios, la obra sigue creciendo. Nuestro hermano Luis Quirós, junto a su familia, sigue firmemente este hermoso legado. Esta iglesia marcha con firmeza, guiada por el Espíritu Santo. Gracias a la llegada de este precioso evangelio a Puerto Giraldo, grandes hombres y mujeres fueron bautizados y aceptaron al Señor como fruto de esa primera siembra. Muchos de ellos perseveraron fielmente en el camino del Señor, el hermano

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1: Gloria a Dios, qué bueno es alabar al Señor, gloria al Señor, ¿cierto? Y poner nuestra vida a su servicio. Y así hemos visto en ese hermoso video cómo ha avanzado la obra del Señor Jesucristo en Puerto Giraldo y cómo ha seguido de generación en generación, una obra que no se detiene, gloria a Dios. Y bueno, gracias a Dios por todas esas personitas que se conectaron en Facebook, en YouTube, en nuestras diferentes redes sociales. Quiero saludar de manera muy especial al hermano Pedro Salcedo, amén. Y también a la hermana Rosa. Les mando un saludo desde Estación Barranquilla, gloria a Dios. A nuestra hermana Beatriz Arias, una persona que me ha enseñado a nadar en contra de la corriente también. Y hay muchos también que han comentado y han contado sus testimonios, y de verdad que la gracia del Señor está con ustedes y está también con nosotros que hemos sabido nadar en contra de la corriente.
2: Así es, y es que mira, aquí todavía siguen los story time, como decía yo al principio. Aquí dice nuestra hermana Rosa, que dice: Dios hace cosas extraordinarias en nuestras vidas. Para servirle a Dios, para mí era como salir corriendo por la timidez, tenía mucha vergüenza, pero entendí, dice, que Dios es quien nos capacita.
1: Amén.
2: Dios es el que le da a uno esa fuerza, esa capacidad. Y para aprender a cómo, ¿verdad?, cómo servirle. También está nuestra hermana Nuri Verona, que le saludamos de una manera muy especial. Ella dice: muchas bendiciones a esta bella generación de relevo. Muy bien ubicadas y contra la corriente del mundo es vivir seguras en nuestra fe. Amén, amén.
3: Amén. También está aquí nuestra hermana Elvia Cárdenas y nuestra hermana Claudia Merlano, y PUC Palermo Central, Distrito 35. Nuestra hermana Juliet Novoa, Distrito 35.
1: Así es, cómo nos alegra que esta hermosa transmisión haya llegado a diferentes partes del mundo, hasta el Santander, ahorita le llamamos de Leticia, del Amazonas, ¿cierto? En Maicao, la obra del Señor Jesucristo llega a diferentes partes del mundo. Y bueno, en esta hermosa mañana ha sido una mañana muy fructífera, ¿cierto? Hemos aprendido de la palabra del Señor y quisiéramos darle paso a nuestra hermana Karen, amén. Ella en esta mañana tiene el cierre de este hermoso tema.

Y amén, amén. Ir en contra de la corriente es ir en contra de lo que el mundo te ofrece para seguir lo que Dios te ha dado y que Él te ha dado una identidad totalmente diferente a lo que los demás siguen. Esa corriente a veces, como escuchábamos a nuestra predicadora, a veces es arrolladora, pero a veces también es sutil. A veces quiere llevarnos poco a poco a ir donde Dios no quiere que tú vayas. Pero qué bueno que tú puedas identificarte con el Señor. Cuando nos identificamos con Cristo, cuando sabemos de quién somos y cuál es el propósito que Él tiene para nuestra vida, siempre sabremos que ir en contra de la corriente del mundo es agradar a Dios. Qué bueno que podamos agradar a Dios cada día con nuestra vida, con nuestro hablar, con nuestra forma de ser, porque la Biblia dice que somos esas cartas leídas ante el mundo. Que hoy te puedas identificar con tu Dios y ser esa mujer valiente que se para en la raya y dice: no sigo al mundo, sigo a Cristo. Hay un coro que dice: he decidido seguir a Cristo, no a las corrientes del mundo, no a lo que el mundo ofrece, por muy bonito que parezca, no te va a dar lo que Dios tiene preparado para tu vida. Así que no debemos llevar por la corriente. Bueno, muchachas, ya estamos llegando al final de este programa, que ha sido hermoso y qué bueno que seamos oidores y hacedores de la palabra. Y no me quería ir sin dar un saludito muy especial. Estamos acá desde el extremo norte de Colombia, desde Maicao, y quiero saludar a todas las hermanas de la 13ª congregación de acá, que están muy conectadas. Así que no se pueden perder la próxima semana, porque tendremos una programación muy, pero muy especial.

0: Llegamos al final, así que les invito a ustedes también de su saludo de despedida.
1: Amén, amén. Muchas gracias, hermana Karen. Y como ya es hora de aterrizar, vamos a pasar a la sesión Abrocha tu cinturón.
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1: Muy, muy contenta, amén, de todo lo que hemos podido realizar en esta mañana. El tema ha sido muy hermoso, sus comentarios también han sido de bendición y también han sido muy importantes para esta hermosa mañana. Y también, no me quería ir sin recordarles que cuando ya el Señor ha transformado nuestras vidas, para atrás ni para coger impulso, vamos en contra de la corriente.
4: Así es, ha sido de provecho, ¿verdad? Este hermoso tema que el Señor nos ha regalado en esta mañana y queda de enseñanza para cada uno de nosotros y nos lo llevamos en nuestros corazones y cada día vamos a ponernos esa meta de nadar contra la corriente, ¿verdad? Y vamos a seguir saludando en esta mañana, ¿cierto, chicas? A ver, está aquí también nuestra hermana Norbelis, que nos saluda desde la segunda de Puerto Colombia. Dios le bendiga, mi hermana, bienvenida. Y también la hermana Elsie, que también nos está saludando, dice, buenos días, yo nado bajo sobre la corriente, Dios les bendiga maravillosamente.
1: Está la hermana Nefreterit Quintero, Dios les bendiga poderosamente. Está nuestra hermana Marleis Vázquez, Ibis, María Eugenia, Yureimis, Carmen, Rosa...
5: Saludamos también de una manera muy especial a nuestra hermana Julia García, amén. También a nuestra hermana Eileen Pantoja, que es Misión Relevo del Distrito 8, por cierto, también nos está acompañando en esta mañana. Y a nuestra hermana Claudia Merlano, que dice, el enemigo no da nada y lo quita todo.
1: Amén.
5: No hay comparación con las grandes bendiciones de nuestro Dios, amén. Mucha razón en ese comentario de Claudia Merlano. El enemigo no nos da nada, al contrario, nos quita todo. Todo lo que tenemos.
4: Así es, también está nuestro hermano Davis que nos está saludando en esta mañana. Bienvenido, hermano. Usted también es Misión Relevo y VIP. Usted es un hombre VIP. Bienvenido en esta mañana.
1: Así que bueno, que nuestra vida refleje un cambio desde que conocemos a Cristo y también reconocemos nuestra identidad en el Señor. Hermana Isa, ¿algo más que decir?
5: En esta hermosa mañana, pues tristemente ya tenemos que dar cierre a esta hermosa sesión. Y pues bueno, queridas compañeras, qué bueno compartir con ustedes nuevamente.
1: Así es.
5: Entonces, sin más nada que decir, mis queridos hermanos y amigos que nos escuchan desde esta transmisión, Dios les bendiga, deseamos que la gracia del Señor siempre esté con cada uno de nosotros. Porque todas somos
1: Misión Relevo.
5: Dios les bendiga.

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Estamos en las 10 de la mañana, 35 minutos. 10 de la mañana, 35 minutos. Escuchamos al pastor Luis Torres con la salsa pentecostal, con Paso Firme. Mandamos un abrazo fraternal a toda nuestra gente en Cali, el Valle del Cauca y el Pacífico, que disfruta también en Quibdó, Chocó, ¿no? Disfruta mucho este género musical. Con Paso Firme es la voz del pastor Luis Torres, cantante de nuestra amada iglesia hace muchos años y actual ministro del Señor también, a quien enviamos un saludo allá en la región del departamento del Cesar, en la costa caribe colombiana. Y PUC presente con todos sus adoradores, siempre Radio PUC con, dándole esa prelación a los intérpretes de nuestra amada iglesia, ¿verdad? Por gracia de Dios, desde hace 17 años, siempre firmes. Aquí con nuestros hermanos queridos que interpretan música cristiana, gracias a Dios. Gracias, ministro de la alabanza, por enviar sus canciones a Radio PUC y haber bendecido tanto, durante tantos años, 17 años, a toda una audiencia con sus canciones. Los que han enviado sus canciones, y también le informo a los que tienen sus propios canales que por favor se comuniquen con nosotros para darles el formato o por menos informarles cómo deben hacer. Y si ustedes saben hacerlo, por favor háganlo. Le dan permiso aquí a nuestro canal de Radio PUC para que nosotros podamos colocar sus canciones durante las transmisiones por YouTube, a fin de que no sea suspendido nuestro canal por utilizar material de terceros o con derechos de autor. Entonces, por favor, si usted es cantante de nuestra amada iglesia y me quiere enviar sus canciones para bendecir aquí a los oyentes, sencillamente hace un permiso que se titula, ahí lo busca en YouTube Studio, nos hace una invitación para acceder al canal como editor o con el rol de editor limitado. Los usuarios que vean nuestro canal y vean pues sus contenidos tendrán la bendición de recibir ese material suyo, y además esa monetización se va para su canal. Y sea la actividad pública, se atribuirá al canal. Así que cuando nosotros tengamos aquí esta publicación de su música, la actividad privada también se va a atribuir a la cuenta personal, y cuando se hace actividad pública se atribuye también al canal en la monetización. Qué buena noticia, porque muchos no nos están enviando sus canciones porque ya tienen sus propios canales, y así estamos dejando de bendecir también a los oyentes de nuestra radio. Pero ahora la bendición es para todos, para los que escuchan y para los que están ya monetizando sus canales, que nosotros no podemos monetizar, no lo haremos, no se puede monetizar porque esta emisora es oficial de la Iglesia Pentecostal Unida de Colombia y por supuesto no monetiza. Entonces es porque la entidad Iglesia Pentecostal Unida de Colombia es sin ánimo de lucro. Por eso ustedes no escuchan propagandas seculares, por eso no escuchan ningún material que pueda ser monetizado. Entonces, aquí está, muy buen día para todos los adoradores. Hombre, traigo aquí una canción de los hermanos Oñate desde La Guajira. Por favor, si usted ha enviado su música y si la quiere enviar, denos el permiso para poder reproducirla y beneficies usted con la monetización, porque nosotros nos gozamos con que suene su música y podamos llevar esta bendición a miles y miles de oyentes en todo el mundo. 10:39. Sin ti me muero, se llama la canción, la cantan los hermanos Oñate, el hermano José Oñate, también ya ministro del Señor, y su hermana Ibis.

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Si tú que escuchas, gracias es por escuchar la radio oficial de la Iglesia Pentecostal Unida de Colombia, Kerles Ascanio, con la canción Se pierde la visión.

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1: Ezequiel capítulo 17 nos comenta que Israel estaba viviendo uno de esos momentos más oscuros. Jerusalén había sido debilitada por Babilonia y el pueblo estaba bajo presión, miedo e incertidumbre. Entonces el Señor le da al profeta Ezequiel una parábola extraña: dos águilas y una vid. La primera águila representaba a Babilonia, la vid representaba al pueblo de Judá y la segunda águila representaba a Egipto. La vid había sido plantada para sobrevivir, pero en lugar de permanecer firme, comenzó a inclinarse hacia otra águila buscando ayuda. Y allí estaba el problema, porque el pueblo dejó de depender de Dios y comenzó a buscar seguridad en alianzas humanas. Y aunque esto ocurrió hace miles de años, sigue pasando hoy. Hay personas que comenzaron dependiendo de Dios, pero poco a poco empezaron a inclinarse demasiado hacia personas, emociones, dinero, reconocimientos, influencias humanas, y sin darse cuenta comenzaron a secarse por dentro. Porque hay ayudas que parecen salvación, pero terminan alejándonos de Dios. Por eso esta parábola confronta tanto. No todo lo que te ofrece apoyo viene del cielo. No toda puerta abierta fue enviada por Dios. No toda alianza trae vida. Hay personas que por no esperar en Dios terminaron inclinándose hacia lugares equivocados y después su alma terminó marchita. Lo más fuerte es que la vid no se secó de inmediato. Y así pasa espiritualmente. Primero se pierde la intimidad, luego la sensibilidad, después la oración se vuelve rutina y poco a poco el corazón comienza a depender más del hombre que de Dios. Pero aquí viene la parte hermosa. Aunque la vid falló, Dios habló de un nuevo renuevo, porque Dios no abandona para siempre al que se secó. Él todavía restaura, todavía vuelve a plantar vida, todavía puede levantar a quien perdió dirección. Quizá hoy te diste cuenta de que te inclinaste demasiado hacia algo que no era Dios. Tal vez pusiste tu esperanza en personas, emociones o seguridades humanas. Pero aún hay esperanza para volver a la fuente correcta. Cristo sigue siendo el único capaz de sostener una vida sin que se marchite. Bendito el varón que confía en Jehová, porque será como árbol plantado junto a las aguas. No dependas tanto de brazos humanos que termines secándote lejos de Dios. La paz de Cristo, bendiciones mil.
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1: Avanza la mañana, ya estamos en las 11:16 minutos, y qué bueno que llega aquí como un bálsamo, como un aire fresco desde el desierto guajiro. Llega el ministerio Oasis, andad en el espíritu.
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0: En el nombre de Jesús, por supuesto, claro que sí, en el nombre de Jesús. Es una versión bien bonita de mi querido hermano John Mario Londoño. Oiga, a quien mandamos un saludo allá en Ciudad de México. Oiga, qué bueno. Lo conocí aquí en Belén San Bernardo, en la iglesia de Belén Central. Hicimos inclusive un video con él, y un hombre sencillo, ¿no? Gracias, John Mario, por ser parte de la historia misma de esta radio con sus canciones aquí en Radio IPUC. Si Radio IPUC es una bendición para ti, pasa la voz y comparte el video. Si es una bendición para ti, si te sientes un poco también inconforme o algo, háznoslo saber. Qué bueno que usted nos diga también a nosotros, hombre, no me gusta esto, sí me gusta esto. Aquí tenemos una programación que es multicultural, que es realmente de mucha cobertura para todos los públicos, para los jóvenes, para los ancianos, para los que tradicionalmente han escuchado la radio también con música de cuerdas, con música de salsa, con música de todo un poco. Alfoncito López, te mando un saludito especial allá en Bogotá, hombre. Y ahí está la sintonía, va por las calles de Bogotá, Alfonso. Dios me le bendiga, ¿cómo está usted? Un placer saludarle. Mano Alfonso, le escucho, qué bendición poder escuchar al hermano Alfonso López. Mano Alfonso López está en la capital de la República. Un oyente inmancable.
1: ¿Cómo me le va, hermano Edgar?
0: Oiga, qué bendición poder escucharle, Alfoncito. ¿Cómo está usted allá? ¿Cómo está la fría capital de la República?
1: Bien, bien. Bien, gracias a Dios. El clima un poco opacado el día. Hay una temperatura agradable, pero bueno, con estos soles que ha hecho, no, está. Yo estoy pendiente a la emisora, yo la escucho.
0: Ah, gloria a Dios.
1: En el vehículo, cuando voy con mi usuario y le pongo la predica y la música, entonces pues se alegran. Y
0: claro, hoy tenemos una programación especial con solo intérpretes de nuestra amada Iglesia Pentecostal Unida de Colombia y adoradores del nombre.
1: Estoy escuchando, para eso lo llamo, porque los intérpretes de la iglesia están tirando de pura bomba.
0: Sí, señor. O sea, sí, señor. Las hermanas Zapata de Cali, los Devia, Eliud Gómez, Ministerio Oasis.
1: Gol. Con esa música.
0: No me diga que va a cambiar el béisbol por el fútbol, hombre. Qué bendición. Este es un.
1: No. Ya regresé a mi cotidianidad de béisbol. Ya, bueno. Después de la selección, ya quedé con el béisbol nuevamente.
0: Claro. ¿Cuánto me alegra? ¿Cómo está la hermana Miriam? ¿Cómo están allá en Bogotá?
1: No, todo bien, gracias a Dios, la hermana Miriam, bajo su tratamiento, oraciones de los pastores, de ustedes.
0: Qué bueno. Qué bien. ¿A usted le gusta mucho la salsa, no?
1: Me fascinaba.
0: Ah, pero la salsa cristiana le fascina, entonces.
1: Ahí ahora sí, pero yo en mi tiempo en Cartagena me ganaba el premio de salsa en Cartagena, porque yo fui salsero.
0: Ah, o sea que
1: salsero, usted, pero imagínense, de los picos de Gran Patio, de Ceballos, de toda esa gente.
0: El huracán. Sí, señor, yo estaba muy muchacho cuando eso. El ciclón de Cartagena.
1: Usted tenía el afro.
0: Claro, yo en esa época, primer año de bachillerato en el INEM con afro y todo flaquito como un fideo.
1: Sí, pero yo lo ha rejuvenecido.
0: Claro que sí, y me quitó el orgullo, me quitó la altivez con el afro. Entonces, vamos a quitar el cabello para que no sea orgulloso.
1: Esa predica hoy, sobre todo la de hoy, güey. El orgullo y la actividad para abajo.
0: Correcto. Porque también, antes de la caída viene el orgullo, la altivez, la arrogancia.
1: A mí también.
0: Cuando usted vea que una persona cayó, sí, quítele el orgullo y verá, ¿no?
1: Sí, yo también, ya cuando ya uno humilde, ya no hay más nada, sino en Cristo Jesús.
0: Claro, aprendemos del Señor, que es manso y humilde. Oiga, Alfonso, me alegra mucho que esté ahí en la sintonía. Igualmente, tenía días de no escucharlo. Oiga, ¿y cómo están las calles de Bogotá? Porque usted me dijo que estaba trabajando por ahí por las calles de Bogotá.
1: No, hoy estoy de pico y placa.
0: Ok.
1: Hoy tengo el delantal, que tengo que darle el almuerzo a la hermana Miriam ahora.
0: Qué bendición. Un pescado sudado, qué bueno. Sí. Que Dios me lo bendiga, hermano Alfonso. Un abrazo.
1: Amén.
0: Vamos a abrirle el apetito aquí a los oyentes y nos dicen que están preparando de almuerzo, pero ahí al ritmo de la radio están en casa, algunos con calorcito porque en la costa está haciendo todavía mucho calor y aquí en Medellín inclusive tenemos una temperatura altica, pero está bueno. La temperatura en Medellín es de 27 grados centígrados, está nublado, aunque está nublado se siente, como dicen aquí, un bochorno. Y le mandamos un saludito especial a los que nos están escuchando en Canadá, en todas las provincias, en las regiones de Toronto, Canadá, la provincia de Alberta, en la provincia del Quebec. Hombre, qué bendición, estoy viendo aquí buena sintonía en la provincia del Quebec. Que Dios me le bendiga también a Judy Rodríguez, los escucho, estoy en interactividad total. Y dice, hermano Edgar, está como calladito, estaba aquí escuchando la radio, acompañándole, dejando toda la programación del fin de semana. Judith, te escucho.
2: Que le bendiga, hermano Edgar, desde
0: amén, amén.
2: Girón Santander.
0: Qué bueno.
2: Gracias, hermano Edgar, por alegrarnos tanto estas mañanas, de verdad. Gracias por esa labor tan hermosa que hace en esta emisora Radio Put. Dios me lo bendiga grandemente, ¿oyó? Dios lo guarde.
0: Amén, amén, amén, amén. Gloria a Dios, oiga, me alegra mucho que estén allí en sintonía en Girón Santander, Judith Rodríguez, siempre en sintonía de nuestra radio. Qué bueno, Judith, un abrazo grande para usted. Y allá en el municipio de San Sebastián de Mariquita, saludos para Amparito y para Rubén. Allá, bueno, está saludando a sus padres la hermana Laura Castaño, que me dijo, vea, ahí está, ¿no? Dice, incluso la IA reconoce que la forma correcta de guiar a los hijos es por medio de los principios bíblicos. Y es verdad, usted busca la IA, es que la IA no se manda sola, usted averigua ahí. Y qué bendición, esta mañana escuchaba un informe desde el Distrito 8 y la voz era de inteligencia artificial y muy bueno, muy bien, los felicito allá a los hermanos de Barranquilla. Y allá en Manizales, lo mismo en San Sebastián de Mariquita, en la base aérea de la policía del municipio de Mariquita, un saludo para sus padres Amparito y Rubén de parte de Laura Castaño, que está en la sintonía. Puedes enviar un audio aquí, Angelino Erazo, te escucho.
3: Hello. Dios bendiga a mi hermano.
0: Amén, amén.
3: Bendiciones de parte de mi señor para toda la audiencia allá.
0: Le escucho. Amén.
3: El saludo del hermano Angelino desde Puerto Francisco, Putumayo.
0: En el Putumayo también escuchan la radio.
3: Quiero que me salude al hermano Eduardo Vargas en Puerto Rico, Caquetá.
0: Ah, bueno.
3: Dios les bendiga a todos, que por acá estamos muy bien en Puerto Asís. Tenemos un lindo día.
0: Gracias a Dios. En Puerto Asís, Putumayo, y allá en el Putumayo está una hermana que cocina sabroso. Eso es Suyi Okoró. Prepara los mejores platos de mar allá y de toda la gastronomía colombiana, sobre todo del Pacífico. Ella es afrodescendiente y siempre está en sintonía de nuestra radio. Aquí estoy preparando un pescado en salsa de coco. No me diga más, John Freddy, con ese. Ya viene el almuerzo, ¿no? Ya casi estamos en las 11:32, una horita más. Ya tendremos aquí el almuerzo en la sede nacional de la iglesia. Estamos reportando la sintonía del pastor James Espinosa en Chocontá, Cundinamarca. Hace unos días mi esposo me decía, yo quiero conocer Boyacá. Si vamos a Boyacá, tenemos que pasar por Chocontá. Claro, pasamos, hay que tomar carretera como loco nuevo ahora en vacaciones. E ir a Chocontá y de ahí llegar hasta Puente, en Boyacá está la propia Tunja. El puente Boyacá está maravilloso, es histórico, ¿no? 7 de agosto se celebra en Colombia precisamente la batalla de Boyacá. Bueno, ¿para quién más está? Joanita Murillo, que me manda también un audio. ¿Dónde está Joanita?
4: Les bendiga, hermanos de Radio Puc.
0: Amén.
4: Hola, hermana Joana Murillo desde Bello, Antioquia. Para que por favor me complazca con la canción Nueva Criatura de Marcos Viteri. Gracias.
0: Ah, correcto. Vamos a buscar Nueva Criatura. Esa canción es muy linda. La voy a buscar, es de las nuevas, ¿no? De Marco Viteri, Nueva Criatura. Eso es una de las canciones de Marco Viteri. Aquí la he encontrado y la vamos a colocar de una. Después vendrá el grupo La Fortaleza, pero primero vamos con Nueva Criatura. Y gracias a Dios por esta bendición que tenemos aquí en la radio de la Iglesia Pentecostal Unida de Colombia. Gracias. Adoradores del nombre del Señor Jesús.
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0: Bendito sea el nombre del Señor Jesús, nueva criatura, una canción de Marco Viteri. Usted lo vio aquí en la convención de Medellín, también en la convención de Cali. Es un hermano que ecuatoriano, nacionalizado estadounidense, que vive en Newark, en los Estados Unidos, y allí se disfruta maravillosamente de su música. Gracias, Marco. Gracias, John Freddy Castañeda, el hombre compositor y compañero aquí de trabajo. Gloria a Dios y un Freddy por esa bendición. Sandrita Rincón, estamos en la interacción total con los oyentes. ¿Dónde está Sandrita?
1: Mi hermano Edgar, Dios lo bendiga.
0: Amén.
1: Nos saludamos esta mañana en el nombre del Señor Jesucristo.
0: Amén, amén.
1: Reportando sintonía aquí desde Bogotá, Suba Salitre.
0: En Suba Salitre.
1: Saludar a todos en general, la iglesia, fuera y dentro de Colombia. Sabemos que somos una familia en Cristo Jesús. Y bueno, saludar a, especialmente, tengo una hermana en Cristo allá en Chile. Si me está escuchando, un abrazo fuerte aquí. Se le quiere y se le extraña. Un abrazo para todos en el nombre del Señor Jesucristo.
0: Aleluya, gloria sea el nombre del Señor Jesús. Aquí estamos con una temperatura agradable, 27 grados centígrados, y está Adriana Patricia. Te escucho, Dios te bendiga.
2: Hermano Edgar, Dios le bendiga.
0: Amén, amén.
2: Mi hermano, la hermana Adriana Mesa, de acá de Ricopé y César. Yo me congrego en la IPUT Central. Bueno, hermano, mire, resulta y pasa que hay una hermana nuestra de acá de la congregación que el hijo se fue a vivir a Polonia hace más de un año. Entonces, pues, hemos venido hablando y yo escucho que usted brinda como la posibilidad de encontrar un contacto de allá, no sé si habrá misionero.
0: Claro.
2: Para poder vincular al joven, de alguna manera empezar a escuchar palabra del Señor. Entonces, quedo atenta por aquí, mi hermano, a ver en qué podemos ayudar para que este joven escuche palabra del Señor. En esa ciudad que le envía y que no sé cómo se pronuncia, ahí vive él.
0: Ah, qué bueno. El que esté escuchando en Polonia me puede ayudar ahí con el número del misionero en Polonia. Claro que sí, hermano, tenemos misionero en Polonia. Justamente hay varios hermanos ya que están congregados o que están contactados en Polonia. Él está en Władysławo, es una ciudad turística del norte de Polonia. Vamos a estar en contacto, hermana Adriana Patricia, para con mucho gusto darle el contacto del misionero en Polonia, porque sí tenemos misionero en Polonia. Es más, voy a buscar aquí un contacto inmediatamente, porque en esta mañana tenemos la oportunidad de hacerle el contacto para que el joven llame al misionero, y ya en un segundito le doy el número telefónico con quien puede comunicarse en Polonia. Está un hermano muy querido, José Buriticá, que está allá, y Virgilio Alejandro. Me gustaría, Virgilio, que también nos ayudes, o Wilson Torres Mosquera. Hay tres oyentes aquí conectados desde Polonia, y si me pueden dar el número, con mucho gusto. Hacemos una pausa porque vamos con más música. Hay mucha alegría, mucho gozo en este viernes de los hermanos queridos. Aquí está Mónica López, está en Armenia. Te escucho, Mónica.
3: Gloria al nombre del Señor.
0: Amén, Mónica, ¿qué dices?
3: Dios le bendiga, mi hermano Edgar.
0: Amén, amén.
3: Poder estar conectados con la emisora. Me podría regalar la canción Regálame un abrazo ahora que estoy vivo, del grupo Fortaleza. Bendiciones.
0: Ah, Regálame un abrazo ahora que estoy vivo. Creo que ese es de Daniel Ordóñez, si mal no estoy. María Elvinia.
4: Yo le puedo regalar el número del teléfono del hermano Diego Núñez, que es el encargado de Iglesias para el Mundo. Ya se lo mando para que su merced se lo envíe a la hermana que lo está solicitando en Iglesias para el Mundo. Ya lo busco y se lo mando.
0: Hombre, sí, muchas gracias, hermana María Elvinia, cómo no. Le agradezco que me pase el contacto, que yo debo tenerlo aquí. Le voy a pasar el contacto a la hermana Adriana Patricia para que tenga también esa oportunidad de comunicarse con nuestro misionero allá en Polonia. Vamos con la música, cuando se invoca ese nombre. Ya regreso con esos contactos que están allí felices escuchando nuestra radio, porque esta es una radio que infunde alegría, que nos lleva alegría, que nos lleva gozo, y gracias, hermanos, por hacerlo manifestar, porque también algunas personas que no les gusta la radio, bueno, yo respeto eso, y de todo hay en la viña del Señor. A veces entristece un poco, ¿no?, que alguien diga, no, yo no quiero escuchar la radio porque no me gusta. Hombre, Bueno, hay que ser sinceros, a no todo el mundo, ¿verdad?, le puede gustar la radio. Algunos ni siquiera saben que hay una emisora de la iglesia, pero vamos a nosotros, los que estamos aquí gozándonos en esta mañana, pase la voz y dígale, aquí está la radio, escúchela, ¿cierto? Allá en Chile, a Osmary Medina en Antofagasta, aquí está una canción bien linda en esta hora con Grupo Fortaleza, cuando se invoca ese nombre.

0: Cuenta nuestra historia cristiana que aún la sombra de los apóstoles, donde iban ellos y alguien se metía ahí, enseguida recibían esa bendición de sanidades, presencia de Dios en sus vidas. Esta canción se llama Unción hasta en la sombra, de los hermanos Novoa, y la tengo aquí porque tengo el gratísimo honor de tenerlos aquí, el dueto Novoa, que lamento que no hayan traído la guitarra, porque ya los iba a poner a cantar aquí, hombre. Bueno, vamos a ver si logramos aquí la imagen también para poder traerlos en vivo a nuestra radio. La radio de la bendición de Dios se complace en presentar a los hermanos Novoa en esta mañana. A ver, hermano Albeiro, hermano Novoa, su saludo para todos los oyentes en esta hora de la mañana. Buen día, Dios me le bendiga.
1: Dios le bendiga, mi hermano Edgar. Bueno, un saludo especial para toda nuestra audiencia. Qué bendición poder estar aquí este día. No conocíamos aquí las instalaciones de Radio IPUC y bueno, qué bendición de verdad poder conocerles y compartir ese ratico con ustedes.
2: Bueno, saludo para todos en el nombre del Señor Jesús. Como dice mi hermano, contentos poder estar aquí, hermano Edgar. Saludo para ustedes, para todos los hermanos aquí en la sede. Bueno, bendecidos poder compartir con ustedes este tiempo tan hermoso.
0: No, para nosotros es el alto honor, porque sus canciones han contribuido a que mucha gente a lo largo de estos 17 años de la radio puedan tener

0: Nuevas inspiraciones y nuestro ministerio que lo hemos consagrado para el servicio del Señor. Y también mi hermano Edgar y pues a toda la audiencia, vamos a tener, hermano Edgar, no sé si usted lo ha visto ahí por las redes, vamos a tener el primer gran homenaje, Las Cuerdas Viven, en la ciudad de Cali.
1: Sí, sí, he escuchado acerca del evento, que por cierto tiene mucha expectativa, porque se trata de la remembranza, pero llevarla a la actualidad. Viven, el nombre lo dice todo, y no hemos sacado de nuestra idiosincrasia y de nuestro gusto musical y de la bendición que produce la alabanza, las cuerdas, voces y cuerdas que han hecho parte de la historia a lo largo de los 90 años de la iglesia, ¿cierto?
0: Sí, señor. La idea es tener esa tarde, noche, van a ser 5 horas de alabanza, de adoración.
1: ¿Y quiénes estarían, perdón, en ese evento?
0: Vamos a tener 7 requintistas, los 2 requintistas de los clarines del rey.
1: ¡Oh, qué bendición!
0: Va a estar el hermano Edgar Devia, va a estar el grupo Vida Nueva, el dúo Mocara, el dúo Los Hermanos Novoa y el dúo de Joel y Samuel desde Pitalito, Huila.
1: Esos muchachos son jóvenes, pero ¿cómo tocan de bien? Joel,
0: sí,
1: y Samuel, por ahí me mandaron hace poco un tema musical y espero del dueto Novoa tener aquí más canciones, ¿no?
0: Amén, claro, pronto, que sí, mi hermano Edgar.
1: Muy pronto. Oiga, qué bendición. ¿Cuántos años ya de ministerio?
0: Bueno, creo que ya son, pues, desde las grabaciones, estamos hablando de 25 años.
1: Sí, todo
0: un pero día. Nosotros interpretábamos ya las guitarras desde muy niños. Realmente mi hermano toca el requinto desde que era un adolescente, tal vez 13, 14 años. Así que estamos hablando de prácticamente toda una vida tocando las guitarras, las cuerdas. Y bueno, ya a nivel de grabaciones son 25 años, hermano Edgar.
1: Sí, gloria a Dios. Y aquí estoy cuadrando algunas canciones. Háblenos un poco, por ejemplo. Yo creo que ustedes tienen 2 cosas. Tienen la gracia de Dios y han sido reverentes para con la iglesia y han permanecido por eso en el seno de la iglesia. Esa canción, Con Gracia y Reverencia, ¿qué significa para ustedes?
2: Bueno, hay muchas canciones allí que el Señor nos ha permitido escribir, grabar. Con Gracia y Reverencia, pues es un reconocimiento, pues, a la actitud que debemos tener para con el Señor. Hay arreglos muy lindos allí, pero ante todo la expresión, pues, del corazón ante el Señor. Y como lo decía usted, amamos a Dios y a esta iglesia que, pues, nos lo ha dado todo el Señor a través de ella.
1: Claro, claro. Y qué lindo poder permanecer en la iglesia, porque así vamos cada día viviendo la experiencia espiritual de servirle a Dios y también de formarnos en el campo personal hacia la patria celestial. Yo les agradezco esta entrevista, que espero sea mucho más prolongada para la próxima que nos visiten. Amén, aquí. Bienvenidos, amén, aquí a la sede nacional. No conocían ustedes aquí el estudio, ¿no?
2: No, estamos aquí, de hecho, pues quisimos venir para conocer las instalaciones, dar el saludo a los hermanos y a todos los que nos están viendo. Gracias por orar por este ministerio del dúo de los hermanos Novoa. Y como decía mi hermano, esperamos ser de bendición con muchas producciones más.
1: Después de esa ausencia, ¿cuántos años fuera del país?
2: Cinco años.
1: 5 años después de esa ausencia. ¿Qué viene en su mente ahora? ¿Cuál es el propósito?
2: Bueno, no, ahí hay canciones que el Señor nos ha inspirado, ahí. Muchas ideas que tenemos para plasmar. Seguramente que en los próximos días habrán sorpresas de parte del dúo de los hermanos Novoa.
1: Bueno, de mayor a menor, permanecer unidos dentro de un grupo, un par de hermanos, es una de las cosas más admirables. Dicen que las sociedades y los negocios entre hermanos a veces no funcionan. Ha sucedido en el campo secular y aún en la iglesia, que un grupo de hermanos regularmente no perduran, pero en nuestra iglesia se ha dado un ejemplo de eso. Ustedes son un ejemplo de ello. Han perdurado en el tiempo dentro de un propósito de servirle a Dios con el ministerio musical.
0: Sí, mi hermano Edgar, creo que, pues, en nuestro caso, yo he considerado que el tener la misma sangre, el ser familia, nos ha ayudado. En nosotros ha sido positivo, porque yo creo que si nosotros no fuésemos hermanos, tal vez no estaríamos juntos en este momento. Pero siempre lo hemos tomado, primeramente, como un llamado de parte de Dios. Nosotros hemos decidido

0: desde muy jóvenes, entregarle al Señor nuestro talento, que también lo hemos recibido de Él, pero no dejarlo solo ahí en talento de tocar las cuerdas o de cantar, sino de inscribir todo esto en un servicio a Dios, en un ministerio. Nosotros manejamos nuestra música como un ministerio, y en los momentos más difíciles siempre nos ha impulsado el que esto también es un proyecto de familia, porque hemos tenido el apoyo de nuestros padres, hemos tenido el apoyo de nuestras familias, nuestras esposas, nuestros hijos, que nos impulsan cada día a que sigamos adelante con este ministerio de parte de Dios. Entonces creo que para nosotros el ser hermanos ha sido un factor determinante, ha sido positivo antes que ser de pronto un problema.
1: Yo les agradezco esta hermosa entrevista. Que el Señor Jesús les bendiga. Míreme aquí a la cámara porque esta no me quiso funcionar. Bueno, ok. Amén. Muchas gracias. El saludo para los oyentes y un consejo para todos esos hermanos que están arrancando, porque hay ya varias personas que son hermanos en Cristo, hermanos en la sangre, y que tienen ese talento musical y quieren servirle al Señor. ¿Qué consejo le daría?
2: No, ante todo, gracias, hermano Edgar, y a todos los que nos están viendo, la amada iglesia, los que siempre están aquí conectados con Radio IPUC. Es una bendición. Bueno, el consejo es que crean en lo que Dios ha puesto en sus corazones. Una de las de los desafíos, diría yo, de los grupos o los que están empezando, es creer en esas canciones, en esos arreglos que Dios le va dando, porque pareciera ser que no hay esa confianza. Entonces, yo le diría a aquellos que quieren servir a Dios a través de la música, crean en lo que Dios ha puesto en ustedes. Esa inspiración, ese talento, ponerlo ante todo en las manos del Señor, porque esto no es para reconocimiento humano, sino para la edificación del cuerpo de Cristo. Así que gracias, que el Señor me los bendiga a todos los que están aquí.
0: Dios les bendiga a todos, hermano Edgar, gracias.
1: Amén. El evento que usted dijo, ¿para cuándo es?
0: 20 de julio.
1: Ah, ya.
0: 20 de julio en
1: será el día de la independencia espiritual. De
0: amén, amén, así será. La independencia de las cuerdas.
1: De las cuerdas.
0: Ahí estaremos en la ciudad de Cali, en el SIX. Es el Centro Internacional de Desarrollo Social, ahí en la ciudad de Cali. Y bueno, estamos ya cerca de tener 5,000 entradas vendidas. Va a ser un evento multitudinario. Y estamos creyendo de que la gloria del Señor se va a tomar ese auditorio.
1: 20, lunes festivo.
0: Sí, señor.
1: ¿A qué hora?
0: 5 de la tarde.
1: 5 de la tarde. Bueno, hay que pedir permiso, hágame el favor, me gestiona con talento humano el permiso del martes, porque es lunes festivo 20, y entonces hay que venirse el lunes de Cali. Muchas gracias al Dueto Novoa por su presencia aquí en Radio IPUC, que Dios les bendiga rica y abundantemente, y es una tremenda delicia poder escuchar sus canciones. Escuche esta, Unción hasta la sombra. También tendremos Faro de Luz y cerraremos con Gracia y Reverencia. Tres canciones antes de irnos a la meditación de la palabra de Dios. Mil gracias, Dios les bendiga poderosamente.
2: Amén.

0: Dios le bendiga a todos los que están conectados en esta hora. Qué buena música la de los hermanos Novoa, ¿no? Con gracia y reverencia, esa última canción maravillosa, Faro de Luz y La Unción hasta la Sombra. Todas las canciones de intérpretes de nuestra amada Iglesia Pentecostal Unida de Colombia. Qué bueno que están con nosotros en este mediodía. Ya viene la meditación de la palabra de Dios, pero quédese que hay más canciones en esta hora. Gracias a Dios. Oiga, quiero mandarle un saludito especial a, bueno, gracias al de María Albeiro Novoa, ¿no?, que nos visitaron. Mandarle un saludito especial a María Alejandra Llerena en Santa Marta. Que Dios le bendiga. Gracias por estar allí en la sintonía de nuestra radio. No nos es posible enviarle las canciones solicitadas porque no enviamos todas las canciones que suenan. Estamos en las 12 y 11 minutos. Alba Peláez, te escucho.
1: Dios les bendiga. Amén. A todos en esta hermosa mañana.
0: Amén.
1: Un saludo en el nombre glorioso de Jesús. Un saludo para usted, mi hermano Elgar, su esposa. Bueno, y también un saludo muy especial para los hermanos Novoas. Qué alegría poderlos ver, poderlos escuchar. Y bueno, también tengo conocido que van a estar desde el día de hoy en la iglesia de Gaitán. Qué rico, es una bendición tremenda también poderlos tener por acá.
0: Claro, aquí en Medellín. En Medellín,
1: por acá visitándonos y alegrándonos con esas hermosas canciones.
0: Amén.
1: Qué bendición. Así es que desde el día de hoy los vamos a tener en la iglesia de Ipú, en Gaitán, de acá de Medellín. Va a ser una bendición muy grande. Así es que muchos saludos, saludos muy especiales para ellos, y que la verdad nos alegramos mucho de poderlos tener con nosotros.
0: Gracias, mi hermana, como no, muchas gracias, hermana Alba. Saludo de manera muy especial también a la hermana Kelly Castro, que está trabajando y ahí tiene su emprendimiento en casa, en Variedades El Oasis, en Santa Marta, allá en la 33A, ¿no?, de la Diagonal 33, allá en Villa Eli, frente al Buenavista. Oiga, qué bendición allá en Variedades también Oasis. Que Dios me le bendiga. Están escuchando a todo volumen allí. María Elvina Báez, que Dios me le bendiga. Qué bendición poder escucharle.
2: Hermano Edgar, yo le puedo regalar el número del teléfono del hermano Diego Núñez, que es el encargado de Iglesias para el Mundo.
0: Amén. Vamos, claro, yo lo debo tener aquí. Entonces vamos a entregarle esto a Adriana Patricia en el COPEI, que está buscando también la persona. Claro, Adriana Patricia, vamos a buscarlo aquí, a ver, Adriana de las tantas llamadas que ingresan. Entonces vamos a buscar por aquí a Adriana Patricia, busquemos aquí, para mandarle enseguida el contacto de el hermano que está encargado. Aquí está ya, listo, le estamos enviando el contacto a la hermana Adriana Patricia. Llame al hermano, lo voy a poner acá, listo. Correcto, él es el encargado, Adriana Patricia Mesa, en el COPEI, si está escuchando, por supuesto, permíteme, no le puedo escribir mucho, estoy hablando aquí, estoy coordinando y organizando todo aquí para la enseñanza ahora de las 2:30, gracias. Vamos a más canciones, el Señor Jesús es muy bueno, vamos a escuchar esta canción, se llama Aquella Cruz, con el grupo Aviva.

Avanza el mediodía, ese es Jason Devia con la canción Cambiará tu vida. Son las 12 y 24 minutos y llega desde la costa caribe, departamento del Cesar, Arlex Blandón con Caro Uribe, Eres tú. Canciones lindas, hermosas, suaves en esta hora con intérpretes de nuestra amada Iglesia Pentecostal Unida de Colombia. En tiempo real, 12 y 24.

te desprendas de nuestra sintonía, porque gracias a Dios aquí está la bendición para todos en esta mañana. Todos los que escuchamos, los que estamos aquí, sentimos la grata presencia de Dios a través de una canción y a través de la meditación de la palabra. Ya viene el pastor Héctor Betancourt con una hermosa meditación de la palabra de Dios.

a Dios. Abra la Biblia en el libro de Santiago, la carta del apóstol Santiago, el capítulo 5. Voy a leer para ustedes los versos 14, 15 y 16. Santiago, el capítulo 5 y los versos 13, 14, 15 y 16. Muy bien. Así dice la hermosa e inmutable palabra de Dios. Amén. Esa palabra que es muy, muy preciosa. Gloria a Dios. Dice: ¿está alguno entre vosotros afligido? Haga oración. ¿Está alguno alegre? Cante alabanzas. ¿Está alguno enfermo entre vosotros? Llame a los ancianos de la iglesia y oren por él, ungiéndole con aceite en el nombre del Señor. Y la oración de fe salvará al enfermo, y el Señor lo levantará. Y si hubiere cometido pecados, le serán perdonados. Confesaos vuestras ofensas unos a otros y orad unos por otros para que seáis sanados. Y termina diciendo la palabra del Señor: la oración eficaz del justo puede mucho. La obra del Señor es una obra completa y tiende a favorecer al hombre en su ser íntegro, en su ser completo. El Señor, por boca del apóstol Pablo, en primera a los Tesalonicenses, capítulo 5 y verso 23, él dijo: y todo vuestro ser, todo vuestro ser, y lo mencionó: espíritu, alma y cuerpo, se ha guardado irreprensible para la venida del Señor. Así que el apóstol Pablo tenía en cuenta que el hombre, aparte de ser espiritual, también es corpóreo, diferente a Dios, porque Dios no tiene cuerpo. Dios se proveyó de un cuerpo en el momento de venir a morir por el hombre, pero ese es un cuerpo que apenas está dentro de lo temporal. Así que Dios no tiene cuerpo. Los seres humanos sí tenemos cuerpo, sí somos corpóreos. Tan importante es el cuerpo que ahí el Señor dice que se debe guardar irreprensible. No solamente la parte espiritual, sino también nuestro cuerpo. Es decir, nosotros tenemos que limpiarnos de toda contaminación de carne y de espíritu. ¿Y por qué no decirlo? Ese pecado de la carne es el que afecta directamente al cuerpo. Por ejemplo, la Biblia dice que todos los pecados que el hombre comete están fuera de su cuerpo, pero el que fornica contra su propio cuerpo peca. Así que es posible pecar contra el cuerpo. Y la Biblia nos enseña que nosotros somos comprados por precio. Pero es importante cómo la Biblia dice que fuimos comprados por precio y luego: glorificad pues al Señor en vuestro cuerpo y en vuestro espíritu, los cuales son de Dios. Nosotros los cristianos tenemos que saber que nuestro cuerpo también es importante con respecto a Dios. Por eso es que el Señor te compró a ti, no solamente a nivel espiritual, sino a nivel también corpóreo. Tan importante es el cuerpo para Dios, el cuerpo del cristiano, que
ya lo dijo el apóstol, nuestros cuerpos son templos del Espíritu Santo. Eso que se oye decir con alguna frecuencia, que a Dios no le interesa nuestro cuerpo, que Dios no mira lo externo sino lo interno, eso no tiene una suficiente argumentación bíblica. A Dios sí le interesa nuestro cuerpo. A Dios le interesa que tú vistas bien tu cuerpo. Le interesa que tengas tu cuerpo sano, un cuerpo saludable. Y por eso es que en las promesas de Dios no solamente hay promesas para tu espíritu, sino que también hay promesas para tu cuerpo. Juan, en una de sus cartas, él escribía a un ser muy especial, a un amado, y le dijo unas palabras claves, así: amado, yo deseo que seas prosperado en todas las cosas y que tengas salud, así como prospera tu alma. Mire usted cómo Juan también se interesa en la salud del Hijo de Dios. Y cuando se habla de salud, pues no solamente es la salud espiritual, que es demasiado importante, sino la salud física. Con Israel también se tenía un programa de sanidad divina. En esas promesas que se le hicieron al pueblo de Israel, también aparece un mandato de obedecer a Dios. Y detrás de esa obediencia a Dios, ya lo dijo el Señor, que libraría a su pueblo de las enfermedades de los egipcios. Y dice: y ninguna enfermedad de la que envié a los egipcios te enviaré a ti. Y termina una frase hermosísima que dice: porque yo soy Jehová tu sanador. Escúchelo. No solamente Jehová tu redentor, no solamente Jehová tu creador, no solo Jehová tu salvador, sino que ahora se presenta desde otra faceta y dice: yo soy Jehová tu sanador. Cuentan los historiadores y los que saben bastante de Israel y del pueblo hebreo, que allá se tenía la costumbre de orar por los enfermos. Es más, la práctica de ungir con aceite, eso no se lo inventó la iglesia. Esa práctica de ungir con aceite es una práctica antiquísima del pueblo hebreo. Los hebreos, cuando veían a alguien enfermo, lo ungían con aceite. Ellos ya sabían que el aceite en sus rituales era un elemento indispensable. Nosotros lo hemos asimilado como un tipo del Espíritu Santo. Y la iglesia, usted sabe, hermano, que la iglesia se formó en sus principios con hombres y mujeres judíos. Así que nosotros tenemos nuestras raíces también en el judaísmo, y de allá hemos adquirido algunas costumbres. La de orar por los enfermos, ungiéndolos con aceite, es una práctica importada de los hebreos y es válida. Es válida porque ya la Biblia en el Nuevo Testamento lo establece y lo podemos hacer. Ahora, es que a Dios, hermano, le interesa la sanidad del hombre. Y por eso se predica en la iglesia. Pero quiero, antes de entrar a hacerle un análisis exegético a lo que dice Santiago, la sanidad divina en Israel y en la iglesia tiene unas diferencias. Entre otras cosas, porque los hebreos tenían la mentalidad que cuando alguno de ellos se enfermaba, era porque Dios lo enfermaba.
que la enfermedad era un castigo que Dios les enviaba. Nosotros no lo vemos así en la extensión, pues, de la palabra. Nosotros no creemos que toda enfermedad que llega es porque sea un castigo de Dios. No, puede darse. Es más, la Biblia dice allá en los Corintios, la primera carta y el capítulo 11, refiriéndose a la Santa Cena que se practica en la iglesia primitiva y nosotros todavía la practicamos, él dice que antes de participar de la Santa Cena debemos probarnos, debemos examinarnos para no participar de la Santa Cena de una manera indigna. Y trae algo importante aquí. Y dice, porque si nos probásemos y nos examinásemos a nosotros mismos, no seríamos juzgados. Y entonces dice algo interesante, dice, por esa razón, porque hay algunos que no viven el Evangelio con dignidad, que no obedecen a Cristo como tiene que ser, dice, por esa razón es que hay algunos entre vosotros enfermos y otros duermen. Es decir, el apóstol Pablo llega a un momento en que también dice, es posible que en la iglesia hayan algunos hermanos enfermos, pero es porque viven el Evangelio indignamente. Vean, y tiene eso tanta razón de ser, que cuando miremos enseguida este procedimiento para orar por los enfermos y declararlos sanos, de inmediato viene como ligado también el asunto del pecado y el asunto de las ofensas. Es decir, se cree entonces, y el apóstol Pablo así lo dijo, que varias veces puede ser que las enfermedades que un creyente adquiera puede ser porque vive una vida cristiana que no es digna. Entonces sería también como la consecuencia de no obedecerle a Dios. Así que algún enfermo en la iglesia podrá estar enfermo, es por problemas espirituales. Pero también nosotros creemos que hay enfermedades naturales que llegan, algunas de ellas pueden ser, diga usted, puestas por el diablo. ¿Por qué no? El diablo puede de pronto tocar la salud de algunas personas. El caso de Job es un caso bien patético, en donde se muestra cómo el diablo pudo tener acceso a la salud de Job y enfermarlo. La enfermedad de Job fue una enfermedad impuesta por Satanás. Obviamente que Dios obró luego en él y lo restauró, pero puede darse el caso también que algunas enfermedades son puestas por Satanás. Hay otras enfermedades que son producto, diga usted, de la contaminación en la que vivimos. Son producto, diga usted, de esta sociedad consumista en la que estamos. Las sociedades todos los días van produciendo una cantidad de alimentos nocivos para la salud. Los cultivos que se hacen todos los días requieren fungicidas y una cantidad de elementos que se echan en las tierras para que produzcan, y esos elementos son tóxicos, son unos químicos dañinos, y los vamos ingiriendo y nos van enfermando. Así que hay enfermedades que no son ni buscadas ni son tampoco diabólicas. ¿Qué sabe uno, hermano, cuando usted se va a comprar un kilo de tomates? Que aquí todos consumimos tomates. ¿Uno qué sabe de dónde vienen esos tomates? ¿Cuánta cantidad de veneno le echan a esa tomatera para que las plagas no los dañen? Y muchos de esos tomates ya vienen contaminados con venenos.
Y cuando usted y yo nos estamos comiendo una ensalada con una rebanada rica de tomate o un repollo picado, usted sabe cuánta cosa tóxica puede tener un repollo picado y nos lo estamos comiendo. Así que es posible que ahí se desarrolle un cáncer gástrico, un problema, no sé, en el hígado, en el páncreas, y la gente se está muriendo por problemas del colon y demás. Entonces son enfermedades que las va produciendo la vejez del mundo, ya que hay que echarle tanto químico a los cultivos. Ahora, hay otras enfermedades que son buscadas, que uno mismo se las busca, precisamente porque no maneja una dieta alimenticia correcta, es desordenado en el comer, desacata a las normas alimenticias que son propias, y a veces comemos una cantidad de cosas, hermano, que nos hacen daño y nos enferman. Entonces, claro, va a llegar el momento de la enfermedad en cualquier parte de nuestro cuerpo por consumir una cantidad de cosas. A veces también son los vicios. ¿Cuánta gente se ha muerto de un endurecimiento del hígado que se llama cirrosis porque han consumido tanto licor y terminan muriéndose en un hospital de una cirrosis que es una enfermedad buscada? ¿Cuántos no se han muerto de un cáncer en los pulmones porque fumaron cigarro, fumaron tabaco tanto tiempo y se les desarrolló un cáncer pulmonar? ¿Cuánta gente no se muere de infarto? Y ese infarto agudo al miocardio es un taponamiento, diga usted, de las venas, de las arterias, el corazón se infarta. Y muchas veces esos problemas coronarios son enfermedades buscadas porque no nos cuidamos con el colesterol, porque no tenemos cuidado con nuestros exámenes que miden los triglicéridos, el colesterol que llaman bueno, el malo, no hacemos ejercicio físico. Entonces, claro, vamos produciendo un cuerpo todos los días más débil y nos vamos enfermando. Y luego vienen las enfermedades ya normales, las enfermedades naturales que son producidas por la vejez. Esa vejez que no tiene forma de frenarla, esa vejez que nos va llegando a todos, ricos o pobres, feos o bonitos, el que sea, ahí nos vamos volviendo viejos todos los días y nuestro cuerpo todos los días se va desgastando. Y claro, y va llegando la enfermedad y llega esta y luego la otra. Y ya me duele, primero me duele en el centro, después me duele en las puntas. A lo último ya me duelen las uñas, me duele el pelo, me duelen las articulaciones. Ya me da Alzheimer, ya me da ¿cómo se llama el otro? Parkinson. Y empiezo ya no veo, ya no oigo, ya camina lento mi viejo. ¿Cierto? Ya el va floreciendo el almendro, luego ya hasta las canas se le caen a uno porque ya ni pelo le queda, y va uno terminando su ciclo normal, a lo último pues a uno se vuelve un anciano.

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